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1: Es la hora 19:34.
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1: Es la hora 20, 12 minutos.
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se note tu fragilidad. 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
1: Es la hora 20:45 minutos.
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1: Es la hora 21:23 minutos.
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1: Es la hora 21:52 minutos.
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0: 7:45.
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1: Es la hora 22, 33 minutos.
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1: Es la hora 23:34 minutos.
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1: Es la hora 0:35.
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1: Es la hora 1:10.
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1: Es la hora 1:45.
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1: Es la hora 2:22 minutos.
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7: Es la hora 3:01.
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1: Es la hora 3:36.
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1: Es la hora 4:14.
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1: Es la hora 4:50 minutos.
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1: Es la hora 5:29 minutos.
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1: Es la hora 6:29 minutos.
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8: Ilustrarse es tan necesario para el hombre como respirar. Lo dijo, lo escribió Eugenio Espejo. Buenos días, Zamora Chinchipe. Buenos días, Gualaquiza. Son las 7 de la mañana y con 3 minutos y comienza el día. Primera emisión, Z al día. Primera emisión por Z Radio FM 106.9. Soy Alejandro Martínez Moya y esta es la información que necesita para arrancar el viernes. Datos verificados, contexto claro, sin rodeos. Empezamos. Tres noticias marcan la agenda de hoy. El Tratado de Libre Comercio entre Ecuador y Canadá retoma los arbitrajes internacionales de inversión. Es la primera vez que esto ocurre desde la Constitución de 2008. El acuerdo permite resolver controversias en tribunales internacionales, aunque contempla excepciones. Dos, 4.000 escuelas en Ecuador enfrentan algún nivel de riesgo por el fenómeno del Niño. El gobierno destinó $1.400.000 para reforzar la infraestructura de los planteles más vulnerables y el Ministerio de Educación ya prepara un protocolo para sostener las clases incluso sin conexión a Internet. 3. El movimiento islamista palestino Hamas confirmó que existe un acuerdo para su desarme y para la retirada israelí de la Franja de Gaza. Vamos conociendo poco a poco las claves de este pacto. Son las 7 de la mañana con 4 minutos y ahora lo que este viernes tiene guardado en el calendario. Hoy es 31 de julio, fin de mes, el día 212 del año. Llevamos el 58% del 2026 recorrido. Quedan 153 días para cerrar el calendario. Un día como hoy, pero de 1498, Cristóbal Colón llegó a la isla Trinidad en su tercer viaje hacia América. El santoral recuerda a San Ignacio de Loyola, fundador de la Compañía de Jesús, y en el plano internacional, hoy se conmemora el Día Mundial de los Guardaparques, un reconocimiento a quienes cuidan nuestros bosques, páramos y reservas naturales. Aquí en la Amazonía Sur, este trabajo se vive todos los días. 7 de la mañana con 5, esta es su radio, este es su espacio. 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Zamora Chinchipe y Gualaquiza, esto es Z al Día. Seguimos informándole como todos los días, 7 de la mañana con 6 minutos. Vamos inmediatamente a compartir con ustedes el reporte vial. Ponga mucha atención principalmente para todas las personas que tienen que movilizarse en estos momentos, en este día. Hoy viernes 31 de julio, vía Loja.

0: 24, El Pangui, 18 grados centígrados, cielo nublado, máxima de 25 grados centígrados. Nangaritza, 16 grados centígrados, cielo nublado, máxima de 22. Palanda, con 12 grados centígrados, un cielo nublado y una máxima de 18 grados centígrados. Paquisha, con 16 grados centígrados, cielo nublado, máxima de 23 grados centígrados. Yacoambi, con 12 grados centígrados, neblina y una máxima de 17 grados centígrados. Y Yanzaza, con 16 grados centígrados, cielo nublado y una máxima de 23 grados centígrados. En Gualaquiza completamos con 17 grados centígrados, cielo nublado y una máxima de 23 grados centígrados. Son ya las 7 de la mañana con 7 minutos. A continuación ponemos en su consideración los titulares para el día de hoy.
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0: Mucha atención en titulares de carácter local. La construcción de un nuevo bloque de aulas en la Unidad Educativa Comunitaria Intercultural de El Pangui. También le tendremos información a usted respecto al GAT municipal de Centinela del Cóndor, que impulsa capacitación para fortalecer emprendimientos en La Huinza. Batallón de Selva número 62, Zamora, celebra ascenso de 15 militares. EMOP Zamora Chinchipe promueve la seguridad vial entre niños durante campamento vacacional. En titulares de carácter nacional, la prefectura de Pichincha anuncia despidos y fusiones para cumplir con las disposiciones tras la reforma al COOTAD. Caso Grillete, en el segundo día del juicio contra Aquiles Álvarez, Fiscalía presentó testimonios del técnico del SNAI. A nivel internacional también le tenemos novedades. Máximo Tribunal de Perú anula condena del expresidente Ollanta Humala por lavado de activos y abre la puerta a su liberación. Y Movimiento Islamista Palestino Hamas confirmó que hay un acuerdo para su desarme y la retirada israelí de Gaza. 7 y 9, la ampliación de esto y más a continuación aquí en Zeta al Día, primera emisión.
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0: Iniciamos construcción de un nuevo bloque de aulas en la Unidad Educativa Comunitaria Intercultural, con el objetivo de garantizar espacios dignos y adecuados para el aprendizaje en las comunidades rurales de la provincia. La Prefectura de Zamora Chinchipe avanza en la construcción de un nuevo bloque de aulas en la Unidad Educativa Comunitaria Intercultural, bilingüe Tutín, situada en la comunidad de Uwens, Cantón El Pangui. El proyecto contempla un monto de $84,602 y un plazo de ejecución de 120 días. Comprende la edificación integral de 3 aulas totalmente equipadas. Entre los trabajos de ejecutarse destacan las labores de excavación y cimentación, el levantamiento de mampostería con sus respectivos acabados, así como la instalación completa de los sistemas eléctricos e hidrosanitarios, asegurando instalaciones funcionales y seguras para los estudiantes. El síndico Martín Cayap de Wentz manifestó el entusiasmo de la comunidad ante el inicio de los trabajos. Escuchemos.
2: De mi parte, pues, como dirigente, como síndico de este centro Shuaru, pues, yo me he sentido muy orgulloso, muy, muy satisfecho, porque nos vamos a beneficiar una obra nueva que nunca que soñábamos. Hoy va a ser la realidad y yo le agradezco bastante a la señora prefecta, que es muy, muy cometida para poder hacer las obras. Y una vez más yo le felicito a la señora prefecta, que va a ser beneficio para nuestros hijos, para nuestros futuros renacientes que van a ser. Actualmente tenemos como más de 100 estudiantes desde inicial hasta primero de bachillerato.
0: La autoridad institucional Pascual Guampay, rector del plantel, resaltó el impacto de la obra para el sector educativo. Aquí sus declaraciones.
3: Para nosotros, señores y señoras, señora prefecta, es un placer, es digno de agradecerle a usted como autoridad provincial con su equipo de trabajo que viene manejando en su administración. Agradecerle al señor presidente de Padres de Familia, al señor síndico de la comunidad. ¿Por qué? Porque hemos visto y hemos palpado la realidad, que es una necesidad primordial.

0: la construcción de bloques de aula para nuestra unidad educativa intercultural de Ligatutín, en beneficio de la educación de nuestro pueblo y nuestra comunidad charúes. Señora prefecta, prefecta de caminos vecinales, de vías carrozables, una prefecta que atiende la decisión del pueblo, lo tenemos aquí presente. Una prefecta que trabaja en territorio, una prefecta que no ve dificultades, que no ve distancia. ¿Cómo no agradecerle? De mi parte, como autoridad institucional, estoy bien agradecido. No, Natinia, a tu emin.
1: Durante la jornada, la prefecta enfatizó la importancia de honrar los compromisos asumidos con las comunidades.
2: Desde nuestro espacio, nos alegra muchísimo el día de hoy poder cumplir una palabra que en algún momento aquí mismo ofrecimos. Esta palabra que la dimos, esa palabra hoy la estamos honrando y estamos iniciando el día de hoy la construcción de ese bloque de aulas. La unidad educativa Tutín tiene el servicio educativo completo, inicial, la educación primaria, básica y bachillerato. Aquí se garantiza que los niños, niñas, jóvenes, señoritas puedan tener una educación integral y sobre todo que estar cerca de sus casas, porque desde aquí tal vez movilizarse al Pangui o movilizarse a Yanzaza es bastante complicado.
1: Son las 7 de la mañana con 12 minutos. Actualmente la unidad educativa CIB Tutín ofrece una oferta académica completa que abarca desde la educación inicial y básica hasta el bachillerato, acogiendo a más de 100 estudiantes que se beneficiarán directamente con este desarrollo infraestructural en el cantón El Pangui. 7 de la mañana con 13 minutos. 7:13, avanzamos con la revisión de más información en el ámbito local. GAD Municipal de Centinela del Cóndor impulsa capacitación para fortalecer emprendimientos en la Huinza. El Gobierno Autónomo Descentralizado Municipal de Centinela del Cóndor continúa desarrollando espacios de captación y capacitación dirigidos a distintos sectores del cantón con el objetivo de fortalecer conocimientos, habilidades y alternativas para mejorar la calidad de vida de la población. En el barrio La Huinza se desarrolló un taller enfocado en la elaboración de snacks, licores de frutas, helados de paila y mermeladas, donde los participantes adquirieron conocimientos que pueden ser aplicados en iniciativas productivas y emprendimientos familiares. La capacitación promovió además el trabajo en equipo y el desarrollo de nuevas alternativas para la generación de ingresos, como parte de las acciones que impulsa el GAD municipal para fortalecer las capacitaciones de la población. Asimismo, el pasado 28 de julio, los usuarios del Centro Gerontológico de Panguinza participaron en un taller gastronómico en el que aprendieron a preparar una torta de guineo maduro. La actividad permitió compartir conocimientos y generar un espacio de integración entre los adultos mayores. 7 de la mañana con 14 minutos. 7:14, vamos con más información. Batallón de Selva número 62, Zamora, celebra ascenso de 15 militares. En las instalaciones del Batallón de Selva número 62, Zamora, se desarrolló este martes 29 de julio la ceremonia militar de ascenso de 15 efectivos del ejército ecuatoriano, entre oficiales superiores, oficiales, subalternos y tropa profesional. El acto fue presidido por el comandante de la unidad y contó con la presencia de autoridades militares, representantes de instituciones locales y familiares de los ascendidos, quienes acompañaron la imposición de las nuevas insignias. Los militares ascendieron luego de cumplir con los requisitos establecidos en la Ley de Personal de las Fuerzas Armadas. El reconocimiento destaca el esfuerzo, la disciplina, el liderazgo y la vocación de servicio demostrados durante su trayectoria profesional. En representación del Intendente General de Policía participó el Comisario Nacional de Policía de Zamora, Rommel Chiriboga, mientras que el concejal Franz Regalado asistió en representación del alcalde de Zamora, Víctor Manuel González Salinas. Durante la ceremonia, se destacó que el ascenso representa no solo un reconocimiento al mérito y compromiso institucional, sino también la asunción de mayores responsabilidades en el cumplimiento de la misión institucional del ejército ecuatoriano y la defensa de la soberanía nacional. 7 de la mañana con 15 minutos. EMOF Zamora Chinchipe promueve la seguridad vial entre niños durante campamento vacacional. La empresa mancomunada de movilidad sustentable de Zamora Chinchipe participó en el campamento vacacional Aventuras con Paquito, organizado por la Policía Nacional del Ecuador, con una jornada enfocada en movilidad y seguridad vial. Durante la actividad, el gerente general de la empresa, doctor Julio Jaramillo, saludó a los niños y niñas participantes, destacó la iniciativa de la Policía Nacional y presentó los principales servicios que brinda la EMSACH EP en los 7 cantones mancomunados de la provincia. Posteriormente, el equipo técnico de la institución desarrolló una charla educativa sobre movilidad y seguridad vial, mediante actividades didácticas y participativas que permitieron fortalecer los conocimientos de los menores sobre estos temas. La participación forma parte del trabajo articulado entre instituciones para promover desde la niñez una cultura de movilidad responsable y prevención, orientada a contribuir con comunidades más seguras en Zamora Chinchipe. 7:17 a.m. 7:17 y Policía Nacional reconoce a 24 servidores policiales ascendidos en Zamora Chinchipe. La Policía Nacional de Ecuador realizó la ceremonia de ascensos de servidores policiales técnico-operativos de la subzona Zamora Chinchipe número 19, acto en el que 24 uniformados alcanzaron el inmediato grado superior. Del total, un servidor ascendió a suboficial segundo, 4 a sargento primero y 19 a cabo primero de policía, luego de cumplir los requisitos académicos, institucionales y parámetros establecidos para el proceso de ascenso. La ceremonia contó con la presencia de autoridades provinciales y policiales, además de familiares de los servidores ascendidos, quienes acompañaron este reconocimiento a su trayectoria y desempeño institucional. Durante el acto, el coronel Paul Villavicencio Salazar, comandante de la subzona Zamora Chinchipe número 19, señaló que cada ascenso representa un compromiso renovado con la ciudadanía y exhortó a los servidores a asumir sus nuevas funciones con liderazgo, responsabilidad, ética y vocación de servicio. Los nuevos grados implican mayor responsabilidad dentro de la institución y el compromiso de continuar trabajando por la seguridad ciudadana, el orden público y la convivencia pacífica en la provincia. 7:18 a.m. Policía Nacional logra resultados en operativos contra el delito en Paquisha. La Policía Nacional obtuvo resultados en 2 operativos ejecutados en el cantón Paquisha, provincia de Zamora Chinchipe, que permitieron recuperar un vehículo reportado como robado e incautar material explosivo presuntamente destinado a actividades de minería ilegal. Una primera intervención, gracias a la alerta emitida por el ECU 911 y al patrullaje preventivo desplegado por los uniformados, fue recuperada una camioneta Chevrolet que había sido reportada como sustraída minutos antes en el sector El Zarza. El vehículo fue localizado en la vía Santa Rosa Paquisha y, tras verificarse la coincidencia con el reporte del robo, fue entregado a su propietario. En un segundo operativo desarrollado en el sector Conguime Alto, San José, parroquia Nuevo Quito, el bloque de seguridad intervino un campamento de minería ilegal que se encontraba abandonado al momento del ingreso de las autoridades. 7:19 a.m. Una persona falleció y 2 resultaron heridas tras accidente minero en Nambija. Mucha atención, le informamos en Zeta al Día, primera emisión. Una persona falleció y otras 2 resultaron heridas a causa de un accidente registrado la noche del 28 de julio en una mina ubicada en el sector Los Laureles, vía a Nambija, parroquia San Carlos de las Minas, cantón Zamora. De acuerdo con el reporte de la Secretaría Nacional de Gestión de Riesgos, el incidente ocurrió a las 22:49, cuando se produjo un deslizamiento en el interior de la mina. Inicialmente se reportó una persona desaparecida y 2 heridas, quienes fueron trasladados por sus propios medios al Hospital Julius Dobner de Zamora. Durante las labores de búsqueda, el Cuerpo de Bomberos de Zamora localizó a la persona reportada como desaparecida, quien lamentablemente fue encontrada sin signos vitales. La emergencia fue atendida por el Cuerpo de Bomberos de Zamora, la Policía Nacional, a través de la DINASED, que realizó el procedimiento correspondiente, mientras que la Secretaría Nacional de Gestión de Riesgos coordinó las acciones de respuesta y monitoreo. Son las 7:20 a.m. Vamos a la primera pausa publicitaria. Ya volvemos con más noticias en Zeta al Día, primera emisión.
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3: Son las 7 de la mañana con 23 minutos. Estamos de vuelta con más información de carácter nacional y regional a la vez. Tenemos un audio, tenemos un reporte sobre las Fuerzas Armadas que capturan a 4 personas y decomisan maquinaria en operativo contra la minería ilegal en la Amazonía. Específicamente, ¿en qué lugares y qué es lo que hicieron los elementos de las Fuerzas Armadas? A continuación.
4: Es el momento en el que el personal de la Brigada de Selva 17 Pastaza destruyó una parte de la maquinaria que incautó en un campamento de minería ilegal en Palora, Taisha y Cindy, en las provincias de Napo y Morona, Santiago.
5: Ya. Ten seguridad a la vía.
4: En el lugar, los uniformados también encontraron sustancias sujetas a fiscalización y armas.
6: Para desvincular y disminuir a los grupos delincuenciales organizados. Con el apoyo de inteligencia militar, por medio aéreo, terrestre y fluvial.
4: En la zona ejecutaron además un operativo CAMEX, de control de armas, munición y explosivos. Durante el control, también detuvieron a una camioneta que transportaba madera de contrabando.
6: Contra la minería ilegal, tráfico de madera, tráfico de sustancias catalogadas sujetas a fiscalización, tráfico de munición, armamento y explosivos.
4: Entre otros indicios levantados en la zona están 9 teléfonos móviles, una pistola, un vehículo reportado como robado y 28 máquinas usadas para la minería ilegal. Hay 4 personas detenidas. Esta operación militar logra una afectación por más de $200,000 a las economías criminales.
3: Son las 7 de la mañana con 25 minutos. Continuamos con más información de carácter nacional. La prefectura de Pichincha anuncia despidos y fusiones para cumplir con las disposiciones tras la reforma al COTAD. Mucha atención, la prefectura de Pichincha anunció el 30 de julio una reestructuración institucional que contempla la eliminación y fusión de direcciones y coordinaciones, además de la supresión de 125 puestos de trabajo. La medida responde, según la institución, a las reformas del Código Orgánico de Organización Territorial, Autonomía y Descentralización, COOTAD, impulsadas por el gobierno de Daniel Noboa y aprobadas por la mayoría de ADN en la Asamblea Nacional. La prefectura, encabezada por la correísta Paola Pavón, explicó que las reformas obligan a los gobiernos autónomos descentralizados, provinciales y municipales a cumplir con la denominada regla de asignación mínima prioritaria. El proceso de evaluación para determinar el cumplimiento de esta disposición comenzó el 1 de junio de 2026. La institución señaló que la Corte Constitucional admitió a trámite una demanda de inconstitucionalidad contra las reformas al COTAD. Sin embargo, el organismo no suspendió sus efectos, por lo que la normativa permanece vigente y es de obligatorio cumplimiento para los GAD. Ante este escenario, la prefectura de Pichincha Pichincha decidió aplicar un ajuste financiero mediante una reestructuración institucional. La medida contempla la modificación de la estructura orgánica y la reducción de puestos. El proceso incluye la salida de 24 funcionarios de libre nombramiento y remoción entre directores y coordinadores. También contempla la supresión de 87 partidas de funcionarios, de las cuales 25 corresponden a servidores que solicitaron de forma voluntaria su salida de la institución. A estas cifras se suman 14 obreros. 7 de la mañana con 27 minutos. Caso Grillete. En el segundo día del juicio contra Aquiles Álvarez, Fiscalía presentó testimonios de técnicos del SNAI. La audiencia de juicio contra el alcalde de Guayaquil, Aquiles Álvarez, por incumplir el uso del grillete electrónico, se reinstaló este 30 de julio para que la Fiscalía termine de presentar las pruebas con las que busca una sentencia condenatoria para el funcionario. El delito de incumplimiento de decisiones legítimas de autoridad competente por el que se juzga al alcalde en el caso Grillete contempla una pena privativa de libertad que va de 1 a 3 años, según el Código Orgánico Integral Penal COIP. Las pruebas que la Fiscalía ha presentado desde el 30 de julio han sido divididas en dos listados, uno que comprende 25 declaraciones de testigos y otro con 26 documentos como peritajes e informes del estado del grillete. Para la Fiscalía son claves los testimonios de los agentes policiales que participaron en el allanamiento a la casa del alcalde en la urbanización Blue Bay en Isla Mocoli. En estas versiones, los uniformados señalaban que encontraron el grillete de Aquiles Álvarez en el piso junto a la cama. No obstante, la defensa del alcalde aseguró que los agentes convocados, ninguno afirmó haber visto a Aquiles Álvarez retirarse el dispositivo de vigilancia electrónica. Además, uno de los peritos explicó que la manipulación del grillete debe realizarse con guantes para evitar contaminar la evidencia. También ha detallado la Fiscalía varios informes del Servicio Nacional de Atención Integral a Personas Adultas Privadas de Libertad y Adolescentes Infractores SNAI, en los que constaría que el dispositivo electrónico registró 33 alertas de alarma crítica de pulsera quitada. 7:28. 7 de la mañana con 28 minutos, el 60% de pedidos de alianzas ha sido aprobado por el CNE y al correísmo se le negó uno antes de la suspensión de Amigo. El proceso de inscripción de candidaturas para las elecciones seccionales inicia este próximo 2 de agosto y las delegaciones provinciales electorales aceleran la revisión de los pedidos de alianzas que hicieron los partidos y movimientos políticos. El objetivo del Consejo Nacional Electoral es que entre el sábado y domingo estén resueltas todas las peticiones para que quienes quieren correr en conjunto en los comicios el 29 de noviembre puedan inscribir a los candidatos sin problemas. El plazo para registrar las alianzas políticas concluyó el 18 de julio con 468 solicitudes a nivel nacional. Hasta el 30 de julio el estado de estos pedidos era el siguiente: 285 han sido validadas, 6 han sido rechazadas, 177 aún están pendientes de procesar. En lo que tiene que ver con el caso particular de Amigo, Durante y previo a ser suspendido, el Movimiento Amigo, que acogía a los candidatos de la Revolución Ciudadana, presentó ante el CNE 16 solicitudes para registrar alianzas. Durante el proceso de verificación, las delegaciones electorales rechazaron una de las solicitudes del correísmo y mientras que 3 fueron eliminadas del sistema por los propios representantes de la organización política. Según el CNE, las 12 restantes no habrían tenido el impulso suficiente para avanzar y estarían en manos del procurador común de las alianzas. El Movimiento Amigo quedó suspendido el 17 de julio por un pedido de fiscalía que investiga las cuentas de la organización. 7 de la mañana con 30 minutos. CERCOP cobrará un derecho de inscripción a empresas y personas que quieran participar en contratación pública en Ecuador. El presidente Daniel Noboa emitió este 30 de julio el decreto ejecutivo 461 que hace cambios al sistema de compras públicas de Ecuador. Se trata de una reforma al reglamento general de la Ley Orgánica del Sistema Nacional de Contratación Pública. Uno de los cambios es la creación de una contribución especial que vendrá de una retención a los proveedores del Estado. Además, se establece un cobro para que las empresas y personas se inscriban en el Registro Único de Proveedores. El decreto detalla que en los contratos celebrados y órdenes de compra formalizadas con proveedores del Estado, cuya cuantía sea igual o superior a $1 millón, las entidades públicas, que serían las contratantes, retendrán el 0,4% del valor neto de cada factura o planilla presentada para pago, sin incluir impuestos. El decreto dice que los valores retenidos por las entidades contratantes deberán acreditarse de manera inmediata a la cuenta del Servicio Nacional de Contratación Pública, de conformidad con los lineamientos emitidos emitidos por el ente rector de las finanzas públicas. Y añade que el directorio del Sistema Nacional de Contratación Pública, SERCOP, podrá modificar la cuantía de los contratos suscritos y órdenes de compra formalizados, así como el porcentaje a ser retenido. Sin embargo, en ningún caso esa modificación supera el 0.5% del valor neto de cada factura o planilla. 7:31 a.m. Usted se informa en 106.9 FM en Z al Día, primera emisión. Procesado del caso Progen, dice que hubo presiones para borrar las observaciones técnicas que había sobre la oferta. Un ex integrante de la comisión técnica que evaluó la oferta de Progen Industries LLC para construir 2 megaplantas eléctricas que nunca operaron en Ecuador, amplió su versión ante la fiscalía y dijo que ese organismo técnico detectó 3 incumplimientos y que luego recibió presiones para eliminarlos de sus informes. Se trata de Rommel Yumikinga, uno de los exfuncionarios de la Corporación Eléctrica del Ecuador, CELEC, procesados en el caso Apagón, que amplió su versión el 29 de julio de 2026 de manera telemática. El caso investiga un presunto perjuicio al Estado superior a $104 millones por 2 contratos con CELEC para la instalación de generadores termoeléctricos por 150 megavatios en Quevedo y Salitral, en medio de la crisis por los apagones que atravesó Ecuador en 2024. Según la versión de Yumikinga, la comisión que estaba integrada por 4 técnicos de CELEC formuló estas 3 observaciones a la documentación presentada por Progen. 1. Carta sin respaldo del fabricante. 2. Inconsistentes o datos inconsistentes sobre el combustible. 3. Falta de certificación de equipos nuevos. El exfuncionario aseguró que todas esas observaciones quedaron registradas en las matrices de revisión y en los informes entregados a la gerencia. 7:33. Continuamos con más información en Z al Día. Ecuador negociará financiación adicional con el FMI a través de su Fondo de Resiliencia Climática, según Bloomberg. Ecuador busca ampliar el financiamiento que recibe el Fondo Monetario Internacional FMI mediante un mecanismo destinado a fortalecer la capacidad de los países frente al cambio climático, según informó Bloomberg Línea, medio especializado en economía y mercados. La alternativa forma parte de las conversaciones que mantiene el gobierno de Daniel Noboa con el organismo multilateral y permitiría al país acceder a recursos adicionales a los contemplados en el actual acuerdo con el FMI. De acuerdo con Bloomberg Línea, el financiamiento provendría del Fondo de Resiliencia y Sostenibilidad, un mecanismo creado por el FMI para apoyar a los países que ejecuten reformas orientadas a enfrentar riesgos climáticos y fortalecer la capacidad de sus economías ante futuras crisis. Este instrumento complementaría el acuerdo vigente entre Ecuador y el FMI. El país mantiene un programa de servicio ampliado de fondo que contempla recursos para alrededor de $5 mil millones y que respalda el programa económico del gobierno de Noboa. El acceso a recursos adicionales permitiría a Ecuador contar con una fuerte complementaria de financiamiento en un momento en el que el gobierno busca fortalecer sus reservas de liquidez, reducir las presiones fiscales y mantener el acceso a los mercados internacionales de capital. 7:34. TLC entre Ecuador y Canadá retoma los arbitrajes internacionales de inversión por primera vez desde la Constitución de 2008. El arbitraje internacional para inversiones se incorpora por primera vez en un tratado de libre comercio TLC firmado por Ecuador desde la Constitución de 2008. Se trata del acuerdo comercial suscrito con Canadá el pasado 24 de julio, en el que incluye este mecanismo de solución de controversias, pero con excepciones. Este es un tema polémico debido a que la Constitución de Ecuador, en su artículo 422, prohíbe celebrar tratados o instrumentos internacionales en los que el Estado ecuatoriano ceda jurisdicción soberana a instancias de arbitraje internacional. En controversias contractuales o de índole comercial entre el Estado y personas naturales o jurídicas privadas, la Constitución exceptúa aquellos tratados que establezcan la solución de controversias entre el Estado y ciudadanos en Latinoamérica por instancias arbitrales, regionales u órganos jurisdiccionales de designación de países signatarios. De hecho, en el referéndum y consulta popular del 21 de abril de 2025, la ciudadanía rechazó que el Estado ecuatoriano reconozca el arbitraje internacional como método para solucionar controversias en materia de inversión, contractuales o comerciales. Por tanto, la Constitución no fue retomada. El abogado Álvaro Galindo, decano de la Facultad de Jurisprudencia de la Universidad Internacional del Ecuador, UID, y árbitro internacional, explica que este TLC incluye excepciones en el capítulo 15 sobre arbitrajes. Con esto, los arbitrajes internacionales en materia de inversión sí se podrán efectuar, con lo que se estaría blindando el acuerdo al momento de ser evaluado por la Corte Constitucional. 7:36. Fallece René Ortiz, ex ministro de Energía de Yamil Maguad y Lenín Moreno. René Ortiz falleció este 30 de julio. La noticia fue confirmada por Roberto Aspiazu, presidente de la Cámara de Energía del Ecuador. Ortiz desarrolló una trayectoria de más de 40 años en la industria petrolera, tanto en Ecuador como en organismos internacionales. Ingeniero de profesión, complementó su formación con estudios de posgrado en Ecuador y Estados Unidos. Durante su carrera ocupó cargos técnicos, gremiales, empresariales y públicos, lo que lo convirtió en uno de los principales referentes del sector hidrocarburífero del país. Uno de los hitos de su carrera fue su nombramiento en 1978 como secretario general de la Organización de Países Exportadores de Petróleo, OPEP, cargo que desempeñó desde la sede del organismo en Viena, Austria. También fue ministro de Energía de Ecuador en dos periodos. Ocupó el cargo por primera vez durante el gobierno del expresidente Yamil Maguad a finales de la década de 1990. Más de dos décadas después, regresó al gobierno el 9 de marzo de 2020. El entonces presidente Lenín Moreno lo designó ministro de Energía y Recursos Naturales no renovables, en uno de los momentos más complejos para el sector debido a la pandemia del COVID-19 y al desplome de los precios del petróleo. 7:37 a.m. Tal vez quieren dejar un mensaje. Policía atribuye a disputa territorial el hallazgo de un cuerpo colgado en un puente de Quito. Nuevos detalles aparecen en torno al hallazgo de un cuerpo embalado y decapitado que colgaba de un puente en la avenida Simón Bolívar, a la altura de la entrada a Llano Chico, en el nororiente de Quito. El hecho se dio la mañana del pasado miércoles. Los moradores del sector alertaron a las autoridades sobre la presencia del cadáver suspendido con plástico y cinta de embalaje, mientras que la cabeza de la víctima fue localizada a unos 200 metros de distancia en medio de la vía. Las investigaciones preliminares de criminalística señalan que el ciudadano habría fallecido alrededor de las 3 horas y que el sector no fue la escena primaria del crimen, sino que fue asesinado en otro lugar y trasladado hasta el puente. Respecto al perfil del fallecido, el jefe de policía del distrito Calderón, Adrián Altamirano, detalló que se trata de un hombre de aproximadamente 30 años, tez trigueña y aspecto costeño, quien aún no ha sido identificado. Las unidades de inteligencia atribuyen el hecho a una disputa de territorio entre bandas criminales por el microtráfico de drogas. Al ser consultado sobre el impacto de la escena, Altamirano afirmó que es la primera vez que se reporta a una persona colgada de un puente en la ciudad, señalando que las estructuras delictivas recurren a este tipo de asesinatos porque tal vez quieren dejar un mensaje a alguien para marcar el control de la zona. 7:39. Alias Saoko, el cabecilla de Sao Box, que salió de los lobos porque el gobierno ofrece $1 millón de recompensa. Las disputas internas en los lobos, una de las organizaciones criminales más peligrosas de Ecuador, dieron lugar a que se formen disidencias que poco a poco han ido ganando terreno. Una de las disidencias más conocidas es Sao Box, formada en 2024 por alias Saoko y alias Boxeador, de ahí deriva su nombre. Edinson Alexander Delgado Rocafuerte, más conocido como alias Saoko o Saoko, se ha convertido en un objetivo prioritario de la policía de Ecuador y el 29 de julio el ministro del Interior John Reimer anunció que existe una recompensa de $1 millón por información que aporte para su captura. Alias Saoko y alias Boxeador crearon Sao Box en mayo de 2024 luego de una disputa por la operación de minería ilegal en Camilo Ponce Enríquez. Desde esa época esta agrupación se disputa el control del crimen en el oro con los lobos, lo que ha llevado a esa provincia a convertirse en uno de los sitios más violentos de Ecuador. Pero ¿quién es alias Saoko y por qué es importante en la lucha contra el crimen organizado en Ecuador? En los últimos años, los lobos encontraron en el cantón minero Camilo Ponce Enríquez de Azuay una importante fuente de financiamiento. Eso generó disputas por el mando territorial. En ese escenario, alias Saoko, quien era lugarteniente de la banda criminal, ya tenía varias personas bajo su mando y empezó a ganar relevancia. Junto a alias Boxeador, se enfrentaron a las demás facciones leales a los lobos por el dominio de la minería ilegal y el territorio en Ponce Enríquez. Esto ocurrió en 2024. 7:40 a.m. Completamos nuestro segmento de información de carácter nacional con la situación de Baldor Bermeo, el supuesto financista de los lobos que habría usado explosivos del oro para el terror. La madrugada del 28 de julio, agentes capturaron a Baldor Bermeo en Azuay. El exalcalde de Camilo Ponce Enríquez es señalado como el financista de los lobos. La fiscalía sostiene que su red lavó $9.9 millones provenientes de la minería ilegal. El operativo dejó 6 detenidos y la incautación de $250 mil en efectivo y un lingote de oro. La red supuestamente operaba intimidando a mineros ilegales para tomar sus concesiones bajo la fachada de empresas de papel. John Roemer, ministro del Interior, explicó que el dinero generado servía para comprar armas y pagar sicarios en zonas de conflicto del país. Según el expediente, empresas relacionadas con Bermeo como BBC Golden S.A. compraron explosivos industriales que luego fueron usados en atentados en El Oro. El holding nunca reportó robos, permitiendo trazar los ataques violentos. 7:41, vamos a la pausa publicitaria y ya volvemos con la recta final de Z al Día de esta entrega de viernes.
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4: 7:45 y para ello nos aliamos con la cadena informativa CNN en español. Adelante.
5: Bienvenidos a CNN en español. El Niño, un evento climático caracterizado por un aumento de la temperatura en el Océano Pacífico, oficialmente ha comenzado y se espera que este año sea el más potente en décadas, al grado de que popularmente ya es conocido como un Super El Niño. La Administración Nacional Oceánica y Atmosférica de Estados Unidos informó el 11 de junio que El Niño se había formado en el Pacífico tropical, emitió un aviso y dio algunos datos sobre la fuerza que podría alcanzar. En este marco, algunos países de América Latina como Argentina, Colombia, México y Ecuador ya han comenzado a publicar información sobre los impactos que este evento podría tener en sus territorios, así como sobre algunas de las medidas que tienen contempladas para hacerles frente. Se prevé que el evento climático traiga un incremento de temperaturas, eventuales inundaciones, afectaciones a la producción y un aumento o escasez de lluvias dependiendo del país. Un testigo del tiroteo que terminó con la muerte de Lorenzo Salgado Araujo a manos de un agente federal de inmigración en Houston dijo el jueves que está traumatizado. José Trinidad Rojas Pliego, de 51 años, un pasajero en la camioneta que fue liberado de la custodia de ICE el miércoles, manifestó en una entrevista exclusiva con CNN que no puede dormir. Especialmente afirma que Salgado Araujo nunca representó una amenaza para los agentes y que iba a entregarse cuando lo detuvieron en su camioneta. Rojas Pliego afirmó a CNN que quedó devastado por las tácticas de los agentes y subrayó que los tres pasajeros de la camioneta fueron sacados del vehículo por la fuerza. El Servicio de Inmigración y Control de Aduanas, ICE por sus siglas en inglés, en su declaración inicial a principios de este mes, declaró que Salgado Araujo embistió un vehículo de las autoridades y se negó a seguir las órdenes antes de que un agente disparara su arma en defensa propia. Un portavoz del Departamento de Seguridad Nacional no respondió directamente a la afirmación de Rojas Pliego y comentó que se está investigando el tiroteo en el que participó el agente. El FBI de Houston, por su parte, indaga el posible asalto a un agente federal. España desplegará las Fuerzas Armadas para restablecer el orden en su frontera con Marruecos en Ceuta, después de que miles de migrantes entraran en el pequeño territorio español. Al menos 19 personas habrían muerto en el intento, según las autoridades españolas. El gobierno local de Ceuta pidió refuerzos al gobierno de España para gestionar una crisis fronteriza que se agravó este jueves, cuando grandes grupos de personas atravesaron la valla. El gobierno de España informó que enviaría las Fuerzas Armadas para ayudar a la Guardia Civil a mantener la seguridad en la ciudad de Ceuta. También anunció que el presidente del gobierno de España, Pedro Sánchez, viajaría a la ciudad autónoma el viernes junto con el ministro del Interior, Fernando Grande Marlaska. La escalada en la frontera entre España y Marruecos se produce después de que el miércoles aumentara el número de migrantes que intentaban llegar al pequeño enclave, principalmente a nado. España es uno de los principales puntos de entrada a Europa para los migrantes que buscan mejores oportunidades económicas o escapar de la violencia en sus países de origen. Han pasado 2 semanas desde la muerte de Dafne Zapata Quintos, de 13 años, quien llegó el 13 de julio a la Academia Militarizada Marina Donitz, ubicada en Tamaulipas, México, para participar en un campamento de verano. Casi 4 días después, la institución educativa se comunicó con Alejandra Quintos, la madre de la niña, para informarle que su hija había muerto. La academia se comunicó 2 veces con la madre por teléfono, la primera para decirle que Dafne tenía tos y se le estaba dando medicina, y la segunda para notificarle que la menor se había desvanecido en la ducha y no tenía signos vitales. La Fiscalía de Tamaulipas investiga este caso como posible feminicidio. 3 personas han sido detenidas por su presunta participación en los hechos que llevaron al fallecimiento de la niña. Su familia y la comunidad se han movilizado para exigir justicia y el castigo de los responsables. En tanto, el gobierno de México señaló que, para el siguiente ciclo escolar, toda institución educativa bajo la denominación o modalidad militarizada, militar, castrense, deberá dejar de prestar servicios en el país. La UEFA, el organismo rector del fútbol europeo, votó a favor de boicotear los futuros mundiales masculinos y femeninos en respuesta al plan de la FIFA, el organismo rector del fútbol mundial, de inyectar inversión privada en sus competiciones. La votación fue unánime con el respaldo de las 55 asociaciones miembro de la UEFA. Tras anunciar la decisión, la UEFA publicó un comunicado en el que aseguró que todos sus miembros están unidos y declaró que el mundial no está en venta. La decisión de la UEFA pone ahora la presión sobre las demás confederaciones de la FIFA, la Confederación Africana de Fútbol, CAF, la Confederación Asiática de Fútbol, AFC, la CONCACAF, Norteamérica, Centroamérica y Caribe, la Confederación de Fútbol de Oceanía, OFC, y la CONMEBOL, Sudamérica. CNN solicitó a la FIFA comentarios inmediatos sobre el anuncio de la UEFA.
4: Son las 7 de la mañana con 50 minutos. Completamos la información de carácter internacional con temas respecto al máximo tribunal de Perú, que anula la condena del expresidente Ollanta Humala por lavado de activos y abre la puerta a su liberación. El Tribunal Constitucional de Perú anuló la condena del expresidente Ollanta Humala a 15 años de prisión por lavado de activos y por recibir aportes ilegales para su campaña, abriendo la puerta a su liberación. La justicia peruana condenó a Humala en abril de 2025 a 15 años de cárcel tras hallarlo culpable de lavado de activos en una trama de aportes ilegales del gobierno de Venezuela y la constructora brasileña Odebrecht para sus campañas de 2006 y 2011 respectivamente. Se ha resuelto declarar la nulidad de todo el proceso penal seguido contra Ollanta Moisés Humala Tasso, se lee en el fallo del TC, que tiene fecha el 15 de julio, pero se conoció este jueves 30 de julio. El TC determinó que a Humala, de 64 años de edad, se le violaron sus derechos al encarcelarlo sin una base legal clara y rigurosa. La anulación del proceso contra Humala incluye a su esposa Nadine Heredia, quien pidió asilo en Brasil. Tal como ocurrió con el archivo del proceso por presunto lavado de activos contra la actual mandataria Keiko Fujimori, el TC ratificó que los aportes irregulares en campaña electoral no puede ser tipificado bajo ese delito. Por lo tanto, la investigación contra Humala y la cúpula de su entonces Partido Nacionalista Peruano quedó anulada. Con bastante satisfacción recibimos una sentencia que ha declarado fundado el habeas corpus y consecuentemente ha dispuesto la nulidad de todo el proceso, confirmó Wilfredo Pedraza, abogado del expresidente. 7 de la mañana, 51 minutos. Movimiento Islamista Palestino Hamas confirmó que hay un acuerdo para su desarme y la retirada israelí de Gaza. El Movimiento Islamista Palestino Hamas anunció este viernes 31 de julio que aceptó un acuerdo que condiciona su desarme a la retirada de las Fuerzas Armadas de Israel de la Franja de Gaza, como adelantó el jueves el presidente estadounidense Donald Trump. Esto es lo que se sabe sobre el pacto. Se trata del inicio de la segunda fase del alto al fuego acordado en octubre de 2025 entre Israel y Hamas tras dos años de guerra. La primera fase, que concluyó en enero, supuso la liberación de los últimos rehenes israelíes que permanecían en Gaza tras ser secuestrados por Hamas el 7 de octubre de 2023 durante el ataque a Israel que desencadenó la guerra. A cambio, el gobierno israelí liberó a palestinos que mantenía detenidos. Según Hamas, el acuerdo sobre esta segunda etapa prevé la retirada progresiva de las fuerzas israelíes de la Franja de Gaza, condicionada a que Hamas entregue sus armas en un proceso sin la participación de Israel y que incluye el despliegue de una fuerza internacional. 7:52. Finalizamos con un golpe a la política migratoria de Trump. Tribunal ordena restituir el derecho a fianza para migrantes. Un tribunal federal de apelaciones rechazó la política del gobierno del presidente de Estados Unidos, Donald Trump, que no permite liberar bajo fianza a los inmigrantes detenidos dentro del país, en un fallo que se une a por lo menos otros cuatro tribunales que se han opuesto. El panel del noveno circuito de apelaciones con sede en el estado de Washington se puso a favor de una demanda colectiva que impugna el criterio judicial ordenado por la actual administración para mantener detenidos a los inmigrantes mientras pelean sus casos. 7:53 es todo por hoy. Muchísimas gracias. Les deseamos un feliz fin de semana. Nos volvemos a encontrar hoy aquí en 106.9 a las 17 horas. Muy buenos días.
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1: 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Todas las familias tienen un romántico.
2: ¿Ese soy yo?
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4: Aunque no quieran, voy a ir.
1: 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Lo importante de una familia no es vivir juntos, sino estar unidos. 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

Damitas y caballeros de la creación, muy buenos días con todos. Bienvenidos a este al fin viernes. Este es el viernes que más me gusta. Este tipo de viernes son los que más me gustan porque es fin de mes. Toca frotarse las manitos, como dice mi papi. Así que buenos días con todos, bienvenidos, bienvenidas. Además me levanté súper temprano y como trasnoché, o sea, dormí menos horas, tengo más energía que de costumbre. No sé si a usted le pasa, pero a mí me pasa que si trasnocho y me despierto temprano, o sea, duermo menos horas, me despierto y me levanto como hiperactiva, como con energía súper arriba. Así que buenos días con todos. Y eso que aún no tomo café. Así que muy buenos días con todos. Espero que estén bien. Me tocó pegarme la madrugada porque hoy tocaba la matrícula escolar de los muchachos. Esas labores maternas que a una le competen porque si le mando al padre les matricula en otro colegio y en otro año. Entonces me toca ir a mí misma. Y entonces, como decía, de 7:30 a 1:30 de la tarde las matrículas, obviamente a partir de las 9 no iba a poder. Entonces me tocó pegarme la madrugada porque queda lejos del colegio, queda lejos. Estar ahí 7:30 en puntito con el fajo de hojas que me tocaba llevar, casi me lloro, porque ha sido de llevar dos fotos tamaño carnet de cada uno y yo llevé solo una y casi no me reciben, me iban a decir, ay, le toca regresar, si yo no, por favor, no puedo, pero bueno, me aceptaron para llevar más tarde la fotico, pues, como es de otro, el día de la reunión de padres, ahí voy a llevar la foto, así que

Déjenme ver. Ya, me tupí. Esperen. Es que me perdí de página. Aquí está, ya. Decía yo que es que ni bien empiezo a hablar y ya me preguntan acerca del sorteo de las entradas. Esperen un ratito. Dejen llegar. Primero déjenme saludar y luego les explico eso de lo del sorteo del día de hoy. Cachos. Así que espero que estén bien, decía yo. Son las 9 de la mañana con 7 minutos y a partir de este momento nosotros comenzamos. Así que hoy llega este viernes de Brindis al Aire con esas baladas románticas que no solamente se escuchan, sino que se recuerdan, se dedican, se sienten. En casos graves incluso se cantan mirando por la ventana, como si estuviéramos protagonizando una novela con la lluvia cayendo por el vidrio, ¿no es cierto? Porque se acuerda que el otro día decíamos que era el día del mal de amores, pues ya, ahí estamos. Entonces, este viernes retomamos un tema que no se distingue por edades, profesiones, estados civiles. El mal de amores es una enfermedad que no produce ni fiebre, pero sí muchísimas ganas de revisar conversaciones antiguas a las 2 de la mañana, cuando uno no tiene nada que hacer y empieza a revisar el chat, ¿no es cierto? No requiere medicamentos, aunque algunas personas intentan tratarla con helado, chocolate, galletas, pan y así. Así que bueno, vamos a volver a hablar del mal de amores, porque como es viernes del desamor, viernes de Brindis al Aire, hay que hablar de aquellos amores que se fueron y no volvieron, de los que luego quisieron regresar y que no les dimos chance, y de quienes todavía espían a su ex a través de otras cuentas. Entonces, prepare cafecito porque esta mañana va a ser larga. Tengo historia del día de hoy, por supuesto que tengo historia del día de hoy. Permítame comenzar con la historia del día de hoy. La de hoy se llama La Constancia de la Montaña. Subir el cerro frente a mi casa, dice aquí, me parecía imposible. Mi guía me dijo, no mires la cima, mira tus pies. Di un paso, luego otro, y cuando me di cuenta estaba arriba contemplando la vista más hermosa de el mundo. La vida es igual, los grandes objetivos pueden abrumarnos si los vemos como una montaña, pero si nos enfocamos en el paso que debemos dar hoy, nada es inalcanzable. Así que, por lo tanto, los sueños se construyen paso a paso con constancia y sin miedo al camino. Así que, paso a paso, paso a paso. Sin prisa, sin pausa tampoco, paso a paso. No lo vea de lejos, no lo vea como algo inalcanzable, sino como algo que poquito a poquito lo va a poder alcanzar. 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Y para hoy, por supuesto, tendremos un bolón de verde mixto con su respectivo cafecito. Entre todos, vamos a sortear entre todos quienes nos escriban el día de hoy al 099-33-99-041. Y tenemos entradas, por supuesto que tenemos entradas para el partido del día de hoy en el Coliseo de Deportes de la ciudad de Zamora.

a las 7 de la noche. Usted lo podrá escuchar por la señal de la Z, también por supuesto desde las 6:30, la previa del partido. Pero ya sabe la metodología: con que usted me mande el nombre de un jugador del Zamora Raptors que enfrentará hoy al Cuenca Basket Club, es más que suficiente para participar en el sorteo que realizaremos al final del programa. Ya sabe que tiene que estar atento, porque si usted no escucha su número de teléfono y no me responde ipsofactamente a la voz de ya, se va a perder la entrada. Así que estará pendiente, porque más bien voy a hacer el rato menos pensado ese sorteo, cuando usted menos se lo espere, porque si no, están ahí que se me despistan. Tienen que estar pendientes del programa durante toda la mañana para ver en qué momento se hará el sorteo de esas dos entraditas para el partido del día de hoy. Así que siendo las 9 de la mañana con 13 minutos, aquí comenzamos.

Levante la mano si usted cantó la canción gritando. Si no, baje la mano. Exacto, así. Si usted, si cantó la canción así, alce la mano. Está usted despechado o despechada. Dice por aquí mensaje. Buenos días, Anita. El nombre de, ok. Dice por acá, ya, saludos, Anita, querida, saludos, muchas gracias. Jairito, hola, hola, saludos, Anita, yo quiero, ya. Señor Narváez, buenos días, tranquila, señora, le va a dar un infarto que hace edad y es mortal. Déjeme decirle que sí, no sé. ¿No le pasa a usted eso? O sea, a ustedes en general, ¿no les pasa eso? Que si duermen menos horas se levantan como, sí, ya, hagamos como no sé, a lo Speedy González. Quien no sepa qué es Speedy González, por favor, cambie de radio. Si usted no sabe quién es Speedy González, no pertenece al público objetivo de este programa. Si usted no sabe quiénes son los Looney Tunes y los Tiny Tunes, no pertenece al público, al target de este programa. ya, a mí me pasa que duermo menos horas y me despierto a lo Speedy González. Me levanto a lo Speedy González. Literal, tal. Hago así como que sí, ya, hagamos, sí, ya, vamos, corramos, ya. No sé por qué. A lo mejor, lo que pasa es que dice la ciencia. A ver, permítame, y corroboro esto mediante mi amigo cercano, el ChatGPT. Dice la ciencia, he oído, he visto, en alguna parte leí, que los periodos de sueño duran 3 horas. Entonces, mientras usted duerma periodos de sueño que tengan el número de horas que sean múltiplos de 3, va a lograr un descanso mejor. Entonces, yo me acosté a dormir más o menos a la 1:30 de la mañana. Voy a póngale a la 1 ya. 2, 3, 4, 5, 6. Ah, no, solo dormí 5 horas. Algo me está fallando. Oiga, es que tenía que hacer deberes. Estoy atrasada en unos deberes que no he entregado y tenía que hacer. Aún no acabo, por supuesto, pero tenía que hacer. Pues entonces estoy adelantando y ya, pues, así es cuando uno se mete a soldado. Ahora tienes que aprender, dijo mi mamá. Dice aquí que esa idea de dormir un periodo de 3 horas ha sido un mito, dice, ve aquí el ChatGPT. La evidencia científica no indica que los ciclos de sueño duren 3 horas. Lo que sí se conoce es que, 2 puntos aparte, un ciclo de sueño dura aproximadamente 90 minutos, que es entre 70 y 10 minutos, perdón, 70 y 110 minutos, Ana Lucía, según la persona y la etapa de la noche. Durante una noche normal pasamos por 4 a 6 ciclos de sueño. Despertarse al final de un ciclo suele hacer que uno se sienta más descansado que si se despierta en medio de un sueño profundo. Por eso, algunas personas intentan dormir un número de horas que sea aproximadamente un múltiplo de 90 minutos. 6 horas son 4 ciclos, 7 horas y media son 5 ciclos, 9 horas son 6 ciclos. Sin embargo, esto es una simplificación de lo que dice la ciencia, o sea, está explicado como muy sencilla y criollamente. Lo más importante para descansar bien es dormir entre 7 y 9 horas si usted es una persona adulta, porque si es niño hay que dormir más. Acostarte y levantarte a la misma hora todos los días, eso hace que el cuerpo se acostumbre y descanse mejor. Y tener un ambiente oscuro y tranquilo para poder dormir, eso es clave, porque si no el cuerpito no descansa. En resumen, no hay evidencia científica de que dormir en múltiplos de 3 mejore el descanso. La idea que tiene respaldo es la de los ciclos de aproximadamente 90 minutos, aunque cada persona puede variar un poquillo. Entonces, ahí está, pues. ¿Cuánto es 90 minutos? Hora y media, ¿no es cierto? Y yo dormí. ¿Cuántas horas dormí? 2, 3, 4, 5, 6. 5 horas y media dormí. No sé cuánto es en minutos, pero en todo caso, sí me siento descansada y me siento con más energía que si hubiera dormido 20 horas. Que además a mí sí me pasa que si duermo muchísimo, también es como que me levanto así medio muerto. Speedy González, por Dios, eso era de la cultura Valdivia. Eso es de Venus y Valdivia. ¿Qué dice? Johnny, Anita, buenos días. ¿Cómo es eso que dormir con 3? No se me había ocurrido. Dije en múltiplos de 3 horas, nada más. Bueno, sucede que el día de hoy, ya lo dije, vamos a conmemorar el Día del Mal de Amores, ¿no es cierto?
Porque el mal de amores para algunos es una enfermedad. Ayer un amigo me decía, justamente hablando de esto, me dijo, ay, no sabes, es que ha terminado con la novia. Me dijo, le dije, ya le borraste de las redes, porque lo primerito que uno tiene que hacer es tratar de evitar tener contacto o ver qué está pasando con la vida de la otra persona. Entonces me dijo, no, es más, hoy de mañana estaba, me desperté y me puse a ver Instagram y lo primerito que me sale es la cuenta de ella. Le dije, ya, pues bórrale, elimínale, por favor, es que es lo básico y que no sé qué. Y encima el pobre hombre estaba con gripe. Le dije, amigo, te veo mal. Me dijo, es que, o sea, aparte del corazón roto, estoy con gripe de hombre. Entonces el pobre tipo estaba casi que al borde de la muerte. Ya solo con la gripe de hombre, el pobre estaba casi que con un pie en la tumba. Y más aún con el corazón roto, pobre tipo. Se sentía bien mal. Me daba pena. Por eso está como está, dice, por dormir poco. O sea, estoy espectacularmente bien. Déjeme. Dice, yo tengo ese mal de amor. Señor Morán, pero usted así, literalmente lo suyo es mal de amores. En plural. Me voy con música, 9 de la mañana con 27 minutos. Vamos a escuchar musiquilla, baladas del recuerdo. Si usted tiene alguna en especial que quiere recordar para acordarse de esa susodicha, malévola, mala fe o de ese cucaracho que le hizo sufrir, este es el momento, porque uno no ha superado a su ex si es que necesita todavía anunciar a cada momento que ya lo superó. Si cada que alguien le pregunta si está bien, uno dice, ya estoy bien, no me ves, estoy súper bien, ya lo superé hace rato. ¡Ah! Si ya ni me acuerdo, ¿cómo se llamaba? Entonces, ahí es que no está bien. Porque la verdadera superación llega cuando usted ve una fotografía y lo único que piensa es, qué raro me vestía yo cuando estaba con ese sujeto. Como dice mi mamá, cuando uno regresa a ver y dice, qué vergüenza, yo andaba con ese, no, fatalidad. Así que ahí es porque sí ya lo superó. ¿Dónde está? Vean, se me perdió la flechita del mouse. Aquí está. Dice, dice el señor Mar. Es que lo suyo es así, pues, lo suyo es así. Mal de amores, en plural. Vamos entonces con música, tenga la bondad, joven, y ya regresamos enseguida con más.

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usted todavía revisa las redes de su ex. Mal hecho. Mal hecho. Peor aún si usa una cuenta falsa. Mal hecho. Mal hecho. No sé. Digo, no sé. Recuerde que hoy vamos a tener sorteo de unas entraditas para el partido de la noche. Dice por aquí mensaje, espere. Este mensaje es del mal de amores, dice. Sí me ha pasado de que se me quitó la ceguera y cuando les veo de nuevo me pregunto, ¿qué me pasó? Pero también hay exes que les veo y digo, sí me repetiría. Y hablo de historias de amor, dice, no será mal pensada. Yo, pensar mal, jamás en la vida. Yo me imaginé, sí me repetiría una cita romántica, los dos cogidos de la mano por las calles, como dice Alejandro Sanz, ¿no es cierto? Y regalándonos mil besos en cada rincón. Eso pensé yo que usted se podía repetir. Aquí el único mal pensado es usted mismo. Así que bueno, por acá dice Anita... No quedaría nada mal que suene esa canción al despertar de Enrique Iglesias. No, yo, jamás yo le negaría algo a alguien de ustedes, a alguno de ustedes. Permítame, le envío nada más al DJ Jonathan para ver si es que de pronto él tiene la buena voluntad de ponernos la canción. Porque todo esto pasa por, ya ve, todo esto pasa por la voluntad de... Anita, haga ganar para invitarle a mi ex. Si es así, no, entonces le voy a borrar de la lista. Dice por acá Fer, hola Anita, el nombre del jugador, perfecto, muy bien, muchas gracias. Alejito, ok, yo ya en el claro de la luna de Silvio y Yolanda de Silvio. A ver, espere. A ver, elija una de las dos, no le puedo poner dos de Silvio. Por dos cosas. Porque para no repetir, número uno. Y segundo, porque son baladas del recuerdo y Silvio es trova. Y la trova, la música latinoamericana, la música de autor, aquí se escucha el domingo en sangre latina. Así que escoja una de dos, Yolanda o En el claro de la luna. Dice por acá, buenos días, nombre de jugador, perfecto, muy bien. Nada más les repito, estarán por favor pendientes del programa. Tienen que escuchar todititito el programa, porque el rato menos pensado, póngase que se me ocurra regalar la entrada una horita y otra en una hora. Y usted no estaba pendiente del programa del sorteo, porque el punto aquí es que si yo digo su número de teléfono y usted no me contesta en ese momento, se pierde la entrada, pues. Espéreme que me estoy gritando. Ahí sí. Se pierde la entrada usted si es que no me contesta en ese momento. Entonces tiene que estar pendiente porque el rato menos pensado le hago el sorteo. En el claro, perfecto. Entonces ahí le pongo en el claro de la luna. Ya. Y el resto de canciones de Silvio, por favor, le ruego escribir al 099-3399-041 los días domingo en la mañana, que suena Sangre Latina con el arquitecto Luchito Zaruma aquí en la Z106.9 FM. Dice la señorita Saetama, los tres de ayer valen para hoy y me sobra uno. No, ya le dije que aquí cada uno tiene que escribir desde su propio teléfono, porque cuando yo diga el ganador, si usted me mandó cinco nombres desde su número de teléfono, si inscribe a cinco personas desde su número de teléfono y digamos que su teléfono es el que gana y yo diga el ganador, ¿cómo van a saber quién ganó? Entonces aquí es, cada uno mata a su chancho, es aquí, cada uno. Entonces eso. Y eso básicamente sería con ustedes. Déjenme ver qué dice por aquí en el mensaje. Ah, buenos días, Anita. El nombre del jugador es... Ok, muy bien, perfecto. Ahí están, pero filitos. ¡Qué bestia! ¿Cuánto es 8x4? Ahí no saben, ¿no es cierto? Ahí no saben. Les cojo de ahí en curva yo. Si les pregunto las tablas de multiplicar. ¿No es cierto? ¿A qué grado va su hijo? El mayor, no el menor. Porque el menor ni entra a la escuela y usted ya está pensando. ¿A qué grado va? Ahí está. No sabe. Pero los nombres de los jugadores del Samara Raptors ahí están, pero primeritos. Me parece bien, por supuesto, me parece bien. Así que ya sabe, hoy el partido es a las 7 de la noche. El programa de transmisión de la Z empieza a las 6:30 con la previa del partido desde el Coliseo de Deportes de la ciudad de Zamora. Así que si usted es el acreedor, el ganador de una de las cuatro entradas en total, dos de ayer y dos de hoy, puede ir a partir de este momento, si es uno de los ganadores del día de ayer, desde este momento y hasta las 5 en punto de la tarde. A las 5:01 ya no va a haber nadie en la radio que le reciba para entregarle las entradas, porque todos van a estar en el Coliseo de Deportes para la transmisión de la previa. Así que si usted llegó 5:01,
se perdió esa entrada, esa plática se perdió. Tiene que ir hasta las 4:59, por favor, si es que es posible, si no es mucha molestia, para que recoja sus entradas. Tanto los dos ganadores de ayer como los dos que van a ganar el día de hoy, hasta las 4:59 de la tarde, por favor, porque a las 5:01 ya no va a haber nadie en la radio, porque todos van a estar en el Coliseo dispuestos a alentar al Zamora Raptors. Me voy con música, 9:46. Dice aquí Alejito que por favor no grite. ¿Quién? ¿Yo? ¿Estoy gritando? 8x4, depende, dice. ¿De qué depende? ¿De según cómo se mide todo depende? Así dice la canción. ¿De qué depende? 8x4, pues 8x4, ahí sí no sabe, pero los nombres de los jugadores, ahí está. La novelería, ahí está lo primerito que se sabe. Está bien, pero de vacaciones le perdono. Mientras tanto, póngame música, por favor. Ya regresamos enseguida con más.

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0: 7:45.
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1: 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Oiga, estaba tomando cafecito. Me dice Alejo, me dice que no grite, por favor. Y el Juanca dice, sí, está con el volumen un poquito arriba. Oiga, es en serio. Ya me preocupé. Siempre me pasa lo mismo. Que me despierto así como, ¡wow! Cuando me trasnocho. Es que ya van dos noches que trasnocho. Entonces, y me quedan. Si yo le dijera. Me toca trasnochar hoy y me toca trasnochar mañana porque el domingo tengo que entregar ya todo el trabajo de titulación. Si no, la señora no se va a graduar. Y además de eso, como tres trabajos que no he entregado. Vea, estoy atrasada en los deberes. Qué bestia. No se estará atrasando usted. Si está estudiando, entregue a tiempo. Yo con este tema del mundial, qué bestia, el trabajo me sobrecargó y exploté. Pero de que me voy a graduar, me voy a graduar. No soy como otros que estoy viendo y no quiero decir el nombre. Dice por aquí mensaje. Dice. A ver, ¿qué dice aquí? Espera, se me perdió el chat otra vez. Típico de voz. Dice mensaje, buenos días. ¿Puede poner esa de Rudy La Escala? ¿Cómo pasan los días? Faltaba más. Si es Rudy La Escala, siempre será bienvenido. Le agradezco a la ganadora que me invitó ayer. Riquísimos los waffles. Buenos días de Diosito. Y predispuesta a ganar la entrada. Qué rico, vean, qué bestia dice. Y casi se lo pierde, no se le prendía el teléfono. Ay, no puede ser. Sí, pues sí me acuerdo que ayer ni contestaba el mensaje terriblemente. Dice, típico de vos, como viene ecuatoriano todo al último. Sí, oiga, yo sí. No es que dejé todo al último, estaba yendo bien, ¿ve? A pesar de todo lo que tenía que hacer, yo estaba cumpliendo con lo que tenía que hacer. Pero el tema del mundial, en serio, me tocó trabajar hasta fines de semana, me tocó trasnochar, me tocó hacer un montón de cosas y ya no. O sea, ya cuando el cuerpo no da. O sea, porque uno es mamá, trabajadora, yo sino mamá, ¿qué más? Trabajadora, arreglo la casa, lavo la ropa, plancho, doblo, guardo. Aquí, o sea,

42, ¿qué le pasa? Ubíquese, más respeto. 44, por favor. Bueno, entonces, ya sabe que lo que tiene que hacer es mandarme un mensaje al 099-3399-041 con el nombre de uno de los jugadores del Zamora Raptors que hoy en la noche van a enfrentar al Cuenca Basket Club, para que usted participe en el sorteo de una de las dos entradas que regalaremos hoy para el partido de esta noche. Que si usted gana la entrada o fue uno de los dos ganadores del día de ayer, por favor vaya a recoger hoy ya en las oficinas de Radio La Z, porque hasta las 5 de la tarde. Porque a las 5 y un minuto ya no va a haber nadie en la radio que le entregue la entrada. Porque todos van a estar ya camino al Coliseo de Deportes de la ciudad de Zamora para la transmisión de la previa y luego del partido de básquet de la Liga Básquet Pro. Para que usted pueda escuchar, pues, por la Z. Estoy leyendo aquí el mensaje. Señor Morán. Que dice, solo le faltó de decir, ni porque le di haciendo los deberes. Es que ni porque le di haciendo los deberes se gradúa, pues. O sea, todavía más. Y los míos no puedo hacerse, da cuenta. Se le nota que le pasó el tiempo por encima y le dio duro, dice. Oh, el de la maestría. Pero en estos 2 meses no tienen idea. Creo que he envejecido los 4 años que me faltaba por envejecer. Dice aquí mensaje... Anita, este es el caso de una amiga. Pasa, publica y publica que no creen los hombres y tiene marido, novio y mozo. Hablando de mozo. Mozo, sírvame la copa. No, esa no. Hablando de mozo, ayer yo me enteraba, y mi entrada dice, ¿cuál, la de Mago de Oz? Ya se perdió, pues ya se perdió. Yo me enteraba ayer acerca del señor Bocinha. Oiga, yo pensé que Bocinha, lo que es la ignorancia, ¿no? Yo pensé que Bocinha se llamaba Bocinha. ¿O qué será su apellido? Yo pensé. No ha sido, pues, así. Bocinha, en portugués... Ya, para todo esto sí sabemos quién es Bocinha, ¿no es cierto? Ya. En portugués... significa abuelita. El diminutivo afectuoso de avó, que es abuela, Bocinha, es abuelita. Y sucede que este término se hizo mundialmente famoso como el apodo de este veterano arquero de la selección de Cabo Verde, Josimar Díaz. Ese es su nombre de verdad, Josimar Díaz. Y es que lo que pasa es que él fue criado por sus abuelos debido a que su padre estaba en el ejército y su mamá trabajaba todo el tiempo. Entonces él creció prácticamente con sus abuelitos. De niño jugaba al fútbol con muchachos más grandes que él y cuando lo lastimaban o se enojaba, se iba llorando a refugiarse en los brazos de sus abuelos, de su abuelita, pues, por lo que sus amigos empezaron a llamarlo así en tono de broma. Bocinha, Bocinha, me imagino que le decían. Y entonces decidió usar este apodo en su camiseta jugando en Angola para no llamarse Josimar II y se quedó con él para siempre. Así que por eso es que le decimos Bocinha a Josimar Díaz. No se llama Bocinha, se llama Josimar Díaz. Y entonces Bocinha sucede que es el nuevo fichaje por el equipo chileno Colo-Colo. Pero para todo esto sucede que es posible que esté peligrando ese fichaje al Colo-Colo porque recibió una oferta desde Marruecos. Sucede que Bocinha, por un tema con la visa chilena, todavía no ha viajado a Chile para unirse a los entrenamientos del Colo-Colo y tampoco ha firmado todavía. O sea, estaba ahí así como en conversaciones, ya estaba dada la palabra, me imagino yo, pero no han firmado nada. Y mientras no esté en blanco y negro, usted sabe que todo se puede caer, como que en la puerta del horno se quema el pan. Y ahora él analiza una oferta del RS Berkane, dirigido por el ex técnico de la selección caboverdiana, un equipo marroquí. Porque Colo-Colo anunció a Bocinha, pero el arquero todavía no ha firmado el contrato. Un club marroquí quiere fichar a Bocinha y le ofrece ser titular tras el Mundial 2026. El portero de Cabo Verde mantiene libertad para negociar mientras define su futuro. La incorporación del arquero caboverdiano Bocinha a Colo-Colo quedó en suspenso luego de que el futbolista no viajara a Santiago para completar su fichaje. Aunque el club anunció su llegada, el guardameta aún no ha firmado el contrato, por lo que mantiene libertad para negociar con otras instituciones. Según informó el medio chileno Red Gol, el

portero de 40 años analiza, ve, ha sido mayor que yo, ve, 40 años, yo tengo 39. Analiza una propuesta del RS Berkane de Marruecos, ¿se dirá RS Berkane o Berkane? Bueno, ese. Equipo dirigido por el Bubista, entrenador que condujo a Cabo Verde durante el pasado mundial, el último mundial. De acuerdo con la información publicada por Red Gol, citando al periodista portugués Marcelo Braga, Bubista se comunicó directamente con Bocinha para ofrecerle un puesto como titular en el club marroquí. La posibilidad de contar con un continuidad en el arco habría llevado al jugador a reconsiderar su futuro, dejando en pausa su llegada al fútbol chileno. ¿Por qué sucede que en el Colo-Colo él solo iba a jugar 6 meses? O sea, en principio el fichaje era por 6 meses. Entonces, sí, en serio tengo 39. El portal argentino Todo Noticias indicó que en Colo-Colo existe la incertidumbre debido a que el arquero era esperado para iniciar los entrenamientos con el plantel dirigido por Fernando Ortiz. La ausencia del jugador ha generado cuestionamientos sobre el manejo de la operación, ya que el club oficializó su incorporación antes de contar con un contrato firmado. Al no existir un vínculo firmado entre las partes, el arquero mantiene libertad contractual para negociar con cualquier institución, mientras RS Berkane, el equipo marroquí, intenta convencerlo con la posibilidad de ser titular. Colo Colo continúa esperando una respuesta definitiva para conocer si el experimentado portero llegará finalmente al club chileno. Y es que Bocinha en el Colo Colo sí iba a jugar 6 meses, pero iba a ganar $25,000 mensuales. Yo sé que Chile es un país caro, es un país costoso, pero $25,000 son $25,000. Así que bueno, veamos qué pasa en el futuro de Bocinha. Mientras, yo me voy con música. 10:15 a.m. Sígase inscribiendo, por favor. Ya venimos con más.

0: ver, sucede, ocurre y acontece que yo oigo esta música y me deprimo. Oiga, ¿no le pasa a usted que uno puede ser que no esté pasando un mal de amores, puede ser que no esté sufriendo por amor, pero uno escucha esta música y dice, ay, y suspira y ay, mira por la ventana? La mente está hasta en blanco, o sea, no es que uno piensa en algo o en alguien en especial, no, la mente está en blanco, ahí divagando en el espacio sideral, pero uno como que se pone melancólico con esta comida,
1: Ay,
0: con esta música. perdón, la costumbre. Dice por aquí el joven Morán, ¿puede poner Bella de Mijares? No puedo, no mentira, sí puedo, ya le pongo, espérame un ratito. Hay unas que Jonathan no tiene la voluntad de poner, hay otras que yo no tengo la voluntad de poner. No, pero esta sí. Ricardo Arjona, que igual creo que hay una de Ricardo Arjona en la lista. Sí, no. Bueno, tocará poner. Porque hay que respetar los gustos. En gustos y colores no mandan los doctores, dice el dicho. ¿No es cierto? Entonces ya, pues toca que poner. 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Lo único que tiene que hacer es mandarme un mensaje al 099-3399-041 con el nombre de uno de los jugadores del Zamora Raptors. ¿Le traiciona el estómago que es más fuerte que su cerebro? Sí. Sí soy. 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No se estará saliendo antes de que se termine el partido, vea. No sea defecioso. Perdóname que le diga así tan crudamente francota como yo soy. No sea defecioso. Ay, es que ya no vale. Me voy antes de que... Espérese a que se acabe el partido. Eso es como... Bueno, esa comparación no puedo hacer. Pero... ¿Por qué se va antes de que termine? ¿Por qué se va antes de que se termine el partido? No puede irse antes de que se termine el partido. Si ve el último partido de lo que pasó, usted se salió, ganaron los Zamora Raptors a Piratas de los Lagos de la provincia de Imbabura. ¿Le ganó? Ahí está. En los últimos minutos empató, remontó, ganó y usted se sale del partido. Haga el favor. Si va a ser hincha, sea hincha hasta el final, de principio a fin. Esté ganando o esté perdiendo, no sea novelero, por favor. Sea de los hinchas, buenos hinchas, por favor. Ok, entonces, hablando de mal de amores. ¿No le ha pasado a usted que... Mucho más respeto a los piratas, dice. Perdieron, pues perdieron. ¿Qué quiere que haga? Perdieron. Ya, perdieron. Ya. Es que el joven es de Imbabura. Perdieron los piratas. ¿Qué hacemos? Ni que fueran los piratas del Caribe. Bueno, ¿alguna vez le escribió usted un mensaje a su ex y le borró porque dijo no, no, así no, o mejor no le escribo, o mejor sí, o mejor no? Pero sucede que el otro estaba al otro lado del teléfono también queriendo escribirle a usted y le veía a usted que decía escribiendo y los puntitos ahí y luego desaparecían. Y luego otra vez escribiendo en línea y aparecían los puntitos ahí y desaparecían. Y al día siguiente le escribe y le dice, ¿tú me escribiste anoche? Y usted, no, no, no, no, ¿cómo crees? ¿Cómo se te ocurre? Yo estoy segura de que sí le pasó eso. Estoy segurísima de que sí le pasó eso. Así que vamos con música mientras usted se acuerde y se ríe a solas, porque el que a solas se ríe de sus picardías se acuerde. Como no me las quiere contar, ríase nomás, sígase sonriendo. Mientras me voy con música y ya regresamos enseguida con más.

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0: El desamor.
1: Ay, bueno, el amor.
0: Exacto. Voy a proceder en este momento a hacer el sorteo de la primera entrada para el partido de la noche de hoy, viernes 31 de julio de 2026, a las 7 de la noche en el Coliseo de Deportes de la ciudad de Zamora se jugará el partido de la Liga Basket Pro Zamora Raptors versus Cuenca Basket Club. Así que, en cuanto yo cuente tres, el DJ Jonathan va a hacer girar la ruleta para conocer quién es el primero de los ganadores, el primero de los dos ganadores del día de hoy para esa entrada. Tengo un mensaje aquí antes, espere un ratito, por favor, no tengo uno, tengo un montón que ni he visto. Dice aquí, situación sentimental, hoy cumplimos un mes, pero sin hablarnos. Están enamorados. Anita, muchos no lo saben, pero se pueden ir al gym sin que lo sepa todo Facebook. Yo había jurado que no y por eso no me iba. Dice, no es por nada, pero ¿alguna vez alguien vio una película en la que haya que exorcizar a un hombre? ¿En las de La Noche del Diablo? ¿O las de estos señores, los Warren? Los Warren creo que en uno de sus 10.000 casos sí exorcizan a un hombre. Dice, tienes cara de ser el 6 que le hace falta a mi 9. Y yo así haciendo cálculos estaba. Dice, entonces ayer te quedaste dormida a las 9 pm y me respondiste a las 4 am. ¿Por qué te levantaste al baño? ¿Y cuál es el problema? Uno no puede levantarse al baño y ver el celular. Dice aquí, mi esposo y yo somos inseparables. Qué bien, ¿eso quiere decir que se quieren mucho? ¿Qué va? Es que cada que peleamos necesitamos 8 personas para separarnos. Ay, no puede ser. Anita, hola, falto yo, un jugador de Zamora Raptors de Sbred. Ya, le pongo para el siguiente sorteo, no se preocupe. Porque son dos entradas, ahorita solo voy a sortear la primera. ¡Qué nervios! Ya me estoy preparando para decir si acepto. ¿Sí mandaría el nombre del jugador usted? Ah, sí, se ha mandado. Ah, no, sí está, no se preocupe. Tranquilo. Bueno. Cuando yo cuente hasta tres, el joven de la consola va a hacer girar la ruleta y vamos a conocer quién es el primero de los dos ganadores del día de hoy de la entrada para el partido del Zamora Raptors. ¿Ok? Ok. Entonces, joven, tenga la bondad. Espere un ratito. Estoy aquí viendo si no me falta nada. Ok, ahí ahora sí. A la una. A las dos. Y a las tres.

Ya tenemos ganador de la primera entrada, siempre y cuando, por supuesto, nos responda, ¿no es cierto? Tiene que estar pendiente, tenía que estar atento al sorteo del día de hoy. Vamos a ver entonces. La persona cuyo celular termina en... ¡Ay, no! Diga. Es ese. La persona cuyo celular termina en 1, 4, 7, 5. 1, 4, 7, 5 es, o bueno, son los cuatro últimos dígitos de la persona que ha ganado la primera entrada para el sorteo del día de hoy. Siempre y cuando me conteste el mensaje. O sea, me contesté con un mensaje diciéndome sí, yo soy, aquí estoy, yo gané, yo quiero, si acepto, no acepto, si voy a ir, no voy a ir, que me diga algo, siempre y cuando la persona cuyo celular termina en 1475, 1475, 1475. Espere, porque se me va a acabar la batería de la computer. Y ahí sí, ¿cómo vemos el ganador? No contesta, vea. ¿Qué dice? La señorita Saitama dice... O sea, ya podemos ir a comprar pan y de paso las entradas. No entendí lo del pamper. Al lado hay panadería, ¿no? Pero hay un montón de panaderías en ese sector. ¿Por qué quiere ir a comprar pan? No entiendo, no coma pan. Estamos en dieta sin comer pan. Señor Morán, usted no alcanza a llegar, pero ni por si acaso. Sí, voy, dice. Y además usted no ganó el sorteo. Bueno, la persona cuyo celular termina en 1475, 1475, no contesta. No contesta, vea. Bueno, procedemos entonces a girar nuevamente la ruleta. Yo les dije, el rato menos pensado. Esto no es cuando usted diga, esto es cuando yo quiera. Así que vamos a proceder a hacer nuevamente el sorteo del día de hoy, de la primera entrada, ¿no es cierto? Vamos a borrar este número, porque si no contestó ahorita, no va a contestar después. Tenga la bondad de hacer girar nuevamente esa ruleta a la una, a las dos, ya a las tres. Me encanta ese sonidito. Ok, ya tenemos ganador o ganadora nuevamente, así que tenga la bondad de ponerme los redoblantes, por favor. La persona que ha ganado la entrada del día de hoy tiene un número de celular cuyos cuatro últimos dígitos son 9. 7, 8, 5, 97, 85, 9,785. ¿Acepta o no acepta? Que hable ahora o calle para siempre para irnos a la pausa. ¿Sí o no? 97, 85 a la 1. 97, 85 a las 2. Y 9785, 9785, 9785. Si acepta, dice. Casi digo a las 3. Johnnycito dice, yo dice. Sí acepta. Perfecto. Entonces, no se olvide, por favor, hoy hasta las 4:59 de la tarde tiene que ir a recoger su... O sea, puede ir ahorita si quiere, pero puede ir hasta las 4:59 de la tarde, porque a partir de las 5:01 ya no va a haber nadie en la radio que le reciba para que le entregue su entrada para el partido del día de hoy. Así que
Felicitaciones. Vamos con música, vamos a la pausa y de regreso, el rato menos pensado, haré el sorteo de la segunda entrada. Así que vamos con música y ya venimos con más.

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1: Son las 11 de la mañana con 6 minutos, 11 de la mañana con 6 minutos. Vamos a ver, ya se acaba última hora del programa, así que si usted quiere participar en la segunda entrada, porque la primera ya sorteamos y el que estuvo, estuvo, el que no estuvo, no estuvo. La primera ya se fue. Y la segunda, el rato menos pensado, cuando usted menos lo espere, cuando usted menos lo imagine, vamos a estar sorteando la segunda entrada para el partido del día de hoy del Zamora Raptors versus Cuenca Basket Club, que se jugará a las 7 de la noche en el Coliseo de Deportes de la ciudad de Zamora. Usted lo puede escuchar, obviamente, a través de la señal de radio La Z 106.9 FM, que estaremos transmitiendo todo el partido desde las 6:30 con la previa hasta el final, cuando veamos cuál será el resultado del partido del día de hoy. Ojalá sea uno similar al de al que obtuvimos con Piratas de los Lagos, o con mucha más ventaja incluso. Quiero participar. Los que quieran participar por la entrada del partido, o bueno, la entrada para el partido, ya saben que lo que tienen que hacer es mandarme un mensaje al 099-3399-041 con el nombre de uno de los jugadores del Zamora Raptors para que pueda participar en el sorteo del día de hoy. 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

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Ok. Vamos a ver. Dice por aquí. Mensaje. ¿Dónde está? Aquí dice. Ah, el señor Luchito Cañar. Yo quiero participar. Ya, ok, ahí está el nombre. Dice acá. ¿Qué es? No puedo hacer clic, Dios mío. Aquí está. Mandan a decir los del Cuenca Basket Club, Anita, que han podido descansar muy cómodamente. La afición de Zamora no le hizo lo que le hicieron a Ecuador en México. Muy bien, muchachitos, muy bien. Yo les dije que tenían que portarse bien. Que nada de estar ahí altaneros ni majaderos. Estoy orgullosa de ustedes. Estoy muy orgullosa de todos ustedes de que han sido una hinchada educadita. Ahora solo falta que cuando vaya al partido se quede hasta el final, porque verá, el equipo juega todo el partido. El equipo juega los cuatro cuartos del partido. El equipo no es que faltando 4, 5, 6, 7 minutos se dice, ¿saben qué? Es que ya perdimos, mejor vamos nomás. No, el equipo juega todos los cuatro cuartos, todo el tiempo, hasta el último segundo, ¿no es cierto? Hay veces que lanzan la pelota cuando ya está a punto de tocar el silbato y aún así cuenta ese último arito, ¿no es cierto? Ese último esfuercito. Lo mínimo que se merecen ellos es que si usted va al Coliseo, al Estadio Castillo, es que si usted va al Coliseo, aliente los cuatro cuartos del partido. Grite y dé fuerzas los cuatro cuartos del partido hasta el último minuto. Así que no quiero enterarme que usted, porque a mí hasta nombres y apellidos me dieron de los que salieron antes de que se termine el partido. No quiero enterarme que usted que me está escuchando está entre esos que se fueron antes de que termine el partido. El equipo, más bien dicho, un buen hincha alienta de principio a fin, gane o pierda, esteses o no esteses. Así que por favor, le ruego. Dice aquí, miedo, plata, paciencia y suegra son cuatro cosas que no tengo. Vea, qué suerte la suya de no tener miedo. Qué suerte la suya. El resto no. No. El resto sí le hace falta. Bueno, por acá dice lo siguiente. ¿Dónde está? Aquí está. Especial del mal de amores. ¿Usted cree que la música que estamos poniendo es como para un especial del mal de amores? Así que aquí dice, Anita, por favor, en este especial del mal de amores, ponme una canción. Ya le pongo la canción, pero dice aquí, ¿usted cree que el mal de amores es algo pasajero o dura para siempre? Porque yo le digo, yo creo, o sea, no, ni lo uno ni lo otro, más bien dicho, yo creo. No es ni pasajero, ni tampoco dura para siempre. O sea, es que pasajero suena como algo muy fugaz, como algo que no dura ni un suspiro. Así suena algo pasajero. Pero yo creo que, pero tampoco creo que es para toda la vida, si no yo estaría hasta este momento aquí hundida en mis lágrimas, y no es el caso, ¿no es cierto? Pero sí creo que toma un tiempo en sanar. Incluso cuando ya pensamos que lo hemos superado y estamos con otras personas, no sé si a usted le pasó alguna vez, pero terminamos de una relación que fue como muy intensa, que fue como muy pasional, así como súper guau, que le tenían a usted en las nubes, en la luna todo el tiempo y ¡pum!, le bajaron de golpe. Le costó recuperarse. Usted ya cuando se empezó a sentir bien, empezó a salir con otras personas, empezó nuevamente a retomar su vida, a retomar sus proyectos, sus sueños, sus objetivos, y de pronto empieza a salir usted con otra persona, conoce a alguien más, empieza a salir con esa persona, siente que se está ilusionando con esa persona, siente que esta vez sí va a poder ser, pero de pronto pasa algo inesperado
y usted de pronto empieza a compararle

0: con su ex. Y dice, pero él o ella no hacían las cosas así, o no decía esto, o no me miraba de esta forma. ¿Qué pasaría si es que ahora estuviera con esa persona y no aquí? ¿Cómo habría sido? ¿No le pasó nunca eso que empezó a comparar al actual, al que usted pensó que era el nuevo clavo, con el clavo anterior? ¿No le pasó? ¡Qué suerte la suya! Mientras usted lo piensa, yo voy a escuchar música con ustedes, por supuesto. Así que, DJ Jonathan, póngale música al asunto, por favor, ya venimos. Enseguida con más, el rato menos pensado hay sorteo, le advierto. Ya venimos.
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Bueno, siendo las 11 de la mañana con 23 minutos, no, todavía no voy a hacer el sorteo, no se estrese, no se preocupe, por aquí tengo mensajes y dicen lo siguiente. Dice, una consulta, la entrada me la puede retirar una amiga, lo que pasa es que yo trabajo hasta las 5:30, ¿pueden ver? Sí, sí puede. Y con, ajá, sí, perfecto. Perfectidijillo. No, autorización notariada, dices tú. Con firma de notario público, ya, perfecto. Dice aquí, regístrame para participar por una entrada hoy al Coliseo y déjeme, sea libre, por favor. Un tema, porfa, la canción Universo Paralelo, para Jorge Aguilar. ¿Qué canción? Nunca he oído ver esa canción, Universo Paralelo. Canción de la conga, dice. Y lo que yo nunca he escuchado esa canción. La conga y Nahuel Penici. Yo le voy a poner. ¿Qué churs? ¿Qué, sí o qué? Ya, pues, yo le pongo. Pero espere un ratito. Déjeme abrir aquí. Para copiar el título. Aquí está. Eso, aquí sí, eso. Uno más, eso. Ya. Aquí le copio entonces. Le copio la canción. Yo le pongo. Yo le pongo. Usted me dice que le ponga. Le pongo. No para todo, pero bueno. Gracias. Bueno, ese tema es para mí. Jajaja. Solo quiero escucharlo. El saludo sí es para Adam Aguilar y Christopher Aguilar, que ayer estuvo de cumple. Y porfa, no me deje fuera del concurso. ¿Cuál estuvo de cumpleaños? ¿Adam o Christopher? ¿O los dos? Y para entrar en el concurso tiene usted que enviarme un mensaje al mismo número con el nombre de uno de los jugadores del Zamora Raptors. No hay nombre de jugador, no hay inscripción para el sorteo del día de hoy, verá. Así nomás. Dice por acá mensaje, perfecto, ya, espéreme, déjeme anotarle. De una vez le anotaré el número, pues no es cierto, de una vez le anotaré el número. Espere, aquí está, ya... Porque ya mismito, en cuestión de nada, yo hago el sorteo y luego se quedan fuera. Por acá mensaje, Anita, a mí me compraba los perfumes y me limaba las uñas como tenía ella, su ex. Y yo pensaba que el sinvergüenza era detallista. Yo en ese entonces era muy inocente y creía todo lo que él me decía. Así somos, caemos ahí, vea. Redonditas. Uno no es maquiavélico de fábrica. La vida y las circunstancias nos forjan esa mentalidad. Vea que esa frase, vea. Despacio, Franchute. Voy a tomar nota. Uno no es maquiavélico. Bueno, aquí cabe hacer una aclaración. Uno dice, o sea, ahí está, uno por costumbre dice uno, pero una no es maquiavélica de fábrica. La vida y las circunstancias nos forjan esa mentalidad. El vientito del arroz, el vientito. Aclaro, dice. No usaba los perfumes porque eran fuertes. No me gustaban. No era mi estilo. Para colmo, uno se cayó y se rompió. Dicen que eso es de mala suerte. Y las uñas tampoco son. Le dije, ya no me limes porque me dejas feas. Supe que eran para ella a los 5 meses después, por una amiga en común. Cuando llega la amiga, le dice, ay, tú has tenido las uñas igualita a la Ana Lucía. Y usted, no puede ser. Dice el señor Narváez, universo paralelo, ya empezaron con política. Para Arauz, universo. Bueno, acá dice mensaje, ok, ya me manda el nombre de un jugador del Zamora Raptors. Voy a anotar aquí el número. Ay, aquí el número, perfecto. Mensaje, buenos días Anita, hoy ganamos con los Raptors, me apuntan al sorteo, porfa, pero sin nombre de jugador no hay inscripción. Y un temita, la cinta rosa de bajo control, ok. Pero ya sabe que lo que tiene que hacer para inscribirse es mandarme el nombre del jugador del equipo. El nombre de uno de los jugadores del Zamora Raptors. Si no me manda el nombre de un jugador, no hay inscripción para el sorteo del día de hoy. Johnny, el pretexto. Ya, así vienen de fábrica, dice. Mentira, mentira, no hay tal. Regístrame para participar por una entrada hoy al Coliseo y déjeme un tema por... Ah, no sé, ya leí. Y la salud. Ay, el nombre, ya, perfecto. Ahora sí, ya me ha mandado el nombre, Ya iba a leer otra vez el saludo de cumpleaños que hasta ahora no sé para cuál de los dos es.
si es para Adam o si es para Christopher. Luis Adalberto Betancourt, buenos días, Anita. Feliz viernes de derramamiento de sangre. Porque es día de derramamiento de sangre. Por el partido, dice usted. Ah, muy bien. Please, hazme ganar. Me encanta ese mensaje, solo por eso lo voy a hacer ganar. No, mentira. Me manda el nombre del jugador. Please, hazme ganar. Ok, ahí está ya la inscripción. Por acá dice mensaje. Derek Carrión, juvenil. Ay, Dios mío. Dije el nombre, qué mudo. Ya gané. No, todavía. Tiene que esperar el sorteo. Es que leí sin conciencia, sin conocimiento de causa. Para Christopher, él es el cumpleaños. Christopher, saludos. ¿Cuántos años cumpliría Christopher? Muy feliz cumpleaños. Esperamos que ayer te hayan festejado de lo lindo a lo grande. Y por supuesto a todos quienes hacemos la Z, te deseamos feliz cumpleaños. Bueno, con eso me voy con música. Son las 11 de la mañana con 29 minutos. De regreso de este bloque musical. 20 años ha cumplido. ¡Qué dicha! ¡Qué envidia! Me corroe. Me estoy poniendo verde. Así que mejor me voy a poner a escuchar música. Porque se me va a notar lo verde que me pongo de la envidia. Dice ayer participé. ¿Dónde estoy? ¿Qué? A ver, calme. Ayer participé también, pero me ocupé. No sé si gané. Jaja. El nombre del jugador para hoy es ya. Lo que pasa es que si ganó ayer y no me contestó, se perdió la entrada. Pues porque usted tiene que contestar ipsofactamente. Si no contesta, yo vuelvo a sortear Raptors desde la cuna. Qué lindo, me encanta ese sticker. Ok, decía yo entonces que vamos a escuchar música. Por supuesto, el último bloque de música. Y después de esto vengo con el sorteo cortesía del Verde Guayaco. Por supuesto que sí, del Verde Guayaco. Regresamos enseguida con más.

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A ver. Voy a hacer el sorteo. Déjenme ver si no se me ha olvidado nadie. No, ahí están todos. Dice solo Jairito, dice... Anita, no quedaría mal que cierre el programa con esta canción Don't Cry de Guns N' Roses. Eso era ayer en el rock, por favor. O también puede ser Poesía de Amor de Café Quijano. Ese es el martes en la música romántica contemporánea, por favor. Oigan, a un camión... Hay un siniestro de tránsito en el sector de Namires. Un camión que llevaba cerveza... Creo que se ha volcado. No distingo. El punto es que se le ha caído a toditas las jabas de cerveza. Hagamos un minuto de silencio, por favor. Que se derrame todo menos la cerveza. Sangre puede derramarse, pero no la cerveza. ¿Por qué nos haces esto, señor? ¿Cuánta gente que esperaba recibir esa cerveza? Y ahora ya no la va a tener. No llores, chavito. Oiga, se riega todita la cerveza, qué triste. Bueno, cuando no es de ser, no es de ser. Esa es una señal divina. Señal divina se llama eso, señal divina. Bueno, este es el momento. Dice una pregunta: ¿la cerveza ya regresó a su precio original? Claro, pues solo era por esos días nomás. Ese mes creo que era. No me acuerdo. Pero ya, solo era creo que por el mes del mundial, nada más. ¿Y de qué nos sirve saber eso ahora, Johnny? Si igual se regó todita la cerveza en la vía en Namires. ¿De qué nos sirve? Ya, suficiente. Vamos. Es el momento. Ay, ¿dónde está? Espera. Cancelar. Solo por el mundial, dice la señorita Satama. Ella es la entendida en estos temas. Vamos a ver. Entonces, este es el momento en el que usted y yo nuevamente nos encontramos aquí para hacer el sorteo respectivo de este día jueves. Perdón, de este día viernes. 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Por supuesto que sí. 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Vamos a sortear en este momento, así que tenga la bondad joven de hacer girar la ruleta a la cuenta de 3, 1, 2, 3.

Dice aquí. Ah, ya. Pensé que era otra cosa. Ya, muy bien. Vamos entonces. El ganador o ganadora del día de hoy del sorteo de El Verde Guayaco es... Suene, por favor, suene. Mensaje. Hay algunos amigos que ya están yendo a Namires a auxiliar con las cervezas. A auxiliar a las cervezas. La señorita Saitama, ¿acaso soy yo? Me dio un pálpito que le dio la punzada arácnida. La persona que ha ganado el sorteo del día de hoy, cortesía de El Verde Guayaco, la del Verde Guayaco, por favor. La persona que ha ganado el sorteo del día de hoy, cortesía del Verde Guayaco, es nada más y nada menos que la persona cuyo celular termina en 5, 3, 1, 3. 5313 son los últimos 4 dígitos del celular de la persona que ha ganado el sorteo cortesía del Verde Guayaco. Dice aquí mensaje, los que van a ayudar vayan con un sorbete o una jarrita. Con sorbetes se han de demorar mucho. Varios sorbetes. Con un sorbete, una jarrita y un colador. Dice... Qué lindo. Yo sí sabía que la anécdota era la ganadora. 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Ahora sí, cuando yo cuente hasta 3, joven, usted haga girar la ruleta para conocer quién se lleva la segunda entrada del día de hoy para el partido de El Zamora Raptors versus Cuenca Basket Club. A la 1, a las 2 y a las 3. ¿Listos? Listos. Entonces, ahora sí. Tenemos ya ganador o ganadora, siempre y cuando nos responda ipsofactamente. Así que suéneme, por favor, esos rendomblantes. El ganador o ganadora del sorteo del día de hoy es la persona cuyo número de celular termina en 5, 8, 8, 2. 58, 82. 5,882. 588, 2. 5,882. Ya pues. Tiene que responder, ese es el trato. Porque si no responde, se le va de sus manos como agua entre los dedos la entrada. La persona que ganó la entrada tiene un celular cuyos últimos 4 dígitos son cuyo celular termina. Qué lindo el Jeff. Raptors. Ah, en la app está atrasado 1 minuto. Si le respondo tarde, me disculpan, dice. ya respondió. ¿Qué va? ¿En serio? Dice. No, de chiste le estoy diciendo. Claro que es en serio, pues. Esas preguntas. Sí, ganó la entrada. Usted, el que tiene un celular que termina en 5882, ha ganado la entrada. Siempre y cuando me envíe, por favor, su nombre, su apellido y su número de cédula para que pueda ir a retirar la entrada el día de hoy. Eso sí, ojo. Por favor, la entrada tienen que ir a retirarla hoy. Pueden ir a partir de este momento y hasta máximo las 4:59 de la tarde a recoger su entrada. Porque a partir de las 5 en la radio ya no va a haber nadie. Todos se van al Coliseo
para preparar la transmisión de la previa y luego, por supuesto, el partido del Zamora Raptors versus Cuenca Basket Club a las 7 de la noche. Si usted la quiere escuchar, obviamente la vamos a transmitir en las ondas de la 106.9 FM. Tranquila, tranquila, señora Sarbosiña Freire, que le va a dar algo. Es que es en serio, dice. O sea, ¿usted me vio cara de payaso? ¿Me vio cara de payaso? ¿Usted cree que yo le voy a decir un chiste? No. Con esas cosas no se juega. No se juega con los sentimientos de las personas. Lo que pasa es que la persona que ganó es la que me dijo, please, hazme ganar. No le hice ganar, hice ruletita, por si acaso. Tengo evidencias de la ruletita, así que no se preocupe. Ya voy, dice. Perfecto, entonces. Aquí le esperamos. Y siendo las 11 de la mañana con 48 minutos, nada más voy a leer un mensaje que me ha llegado por acá. Espérese un ratito. ¿Dónde está? Aquí está. En la otra pestaña. Ah, es que le iba a mandar al chat para que tengan el nombre del ganador de la otra entrada, pues, ¿no es cierto? Pero aquí, mando aquí. Eso, perfecto. Y ahí está, los datos del ganador. Y yo tenía un mensaje que dice lo siguiente. Anita, yo una vez escribí un mensaje larguísimo explicándole todos mis sentimientos. Y antes de enviarle, se lo mostré a mi mejor amigo. Él me corrigió faltas de ortografía, eliminó 4 párrafos. O sea, ¿cuántos habría? Que él eliminó 4. Y finalmente dijo, mejor no mandes nada. Mejor no mandes nada de una vez ya también. Lo que para mandar esto, mejor ni mandes nada, le ha dicho. ¿Está bien? A todos nos ha pasado, no se preocupe. Y eso de que nos comparen con la ex, o que nosotros comparemos con algún ex, por ahí. Hasta en las mejores familias, damitas y caballeros. Hasta en las mejores familias. Les dejo, me marcho. 11 de la mañana con 49 minutos. Les quiero mucho. Hasta el día lunes. Que disfruten el fin de semana. Que oigan en los Raptors. Hay que alentar hasta el final del partido, rogaría. Tengo ojos en todas partes para que usted sepa. Así que todo me chismean, todo me cuentan. Para que usted no se vaya a estar saliendo antes de que termine, por favor. Hasta el final, como buen hincha, no como hincha novelero. ¿Ok? Les espero el día lunes aquí a las 9 en punto de la mañana a través de la 106.9 FM. Les quiero mucho.

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2: Es la hora 12:31.
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1: Es la hora 13:35 minutos.
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0: 95.
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6: Es la hora 14:35 minutos.
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0: 7:45.
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2: Es la hora 15:44 minutos.
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1: Es la hora 16:33.
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7: Tres noticias que marcan la agenda el día de hoy. ADN y sus aliados de la Asamblea archivan el juicio político de la ex ministra de Energía Inés Manzano. En la Asamblea se impuso la tesis de ADN, que aseguró que el correísmo no pudo demostrar que Inés Manzano incumplió funciones. El correísmo insistió en que la ex funcionaria tuvo responsabilidad política en la contratación de ATM. Además, CNE aprobó la convocatoria para las elecciones seccionales y del Consejo de Participación Ciudadana. La inscripción de candidatos será en línea, según la convocatoria para las elecciones seccionales y del CPSCS aprobada por el CNE. Además, ADN y sus aliados de la Asamblea archivan el juicio político a la Asamblea. Ya lo habíamos dicho. Rafael Correa admite acuerdo con Lazo y Nebot en 2021, aunque asegura que fue por la patria. Guillermo Lazo confirma que mantuvo una conversación con Rafael Correa y Jaime Nebot hace más de 5 años, en mayo de 2021, cuando era presidente electo. El movimiento Creo niega que se haya dado un pacto. 17:05. De esta manera le damos la cordial bienvenida a esta tarde. Muy buenas tardes, bienvenidos, bienvenidas a este viernes 31 de julio con la información de Z al día, entrega vespertina. Esta tarde en el sur amazónico el termómetro anda cómodo, alrededor de 22 grados, pero con humedad que ronda el 80%. ¿Y eso qué significa? Que el aire caliente que sube desde el suelo choca con el aire frío de las alturas y ahí nace ese aguacero repentino de la tarde que todos en varios sectores de la provincia de Zamora Chinchipe y también en Gualaquiza, en Morona, Santiago, conocemos también. Se llama lluvia convectiva, así que si sale de casa esta tarde, no se olvide del paraguas. Y hablando de salir de casa, el calendario también se mueve. Mañana, 1 de agosto, el Consejo Nacional Electoral convoca oficialmente a elecciones y apenas un día después, el 2, arranca el periodo de inscripción de candidaturas que se extiende hasta el 17. 16 días que marcarán el mapa político del país. Se lo contamos paso a paso en este espacio. Muy buenas tardes, recalcamos. Querida audiencia de Zamora Chinchipe y Gualaquiza, soy Alejandro Martínez Moya y esta es su cita informativa de cada tarde aquí en Z Radio 106.9 FM. Arranca la hora del drive time, ese tramo de la tarde en el que usted maneja de regreso a casa, cierra el taller, sale del mercado, simplemente relaja el paso y nosotros lo acompañamos con la información que necesita saber antes de terminar el día. Y por supuesto, para comenzar, le recordamos que este noticiero se construye también con usted. Escríbanos al WhatsApp 099-3399-041. Envíenos sus comentarios al correo zradiofm@gmail.com. 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Con todo esto, ahora sí comenzamos Z al día presentándole los titulares, sin antes mencionarle que hoy, bueno, claro, hemos tenido una mañana nublada pero con una temperatura abrigada, en la tarde más de lo mismo y ahora en las últimas horas de esta tarde el cielo intenta despejarse un poco más y las temperaturas siguen siendo buenas. Esperemos que así se mantenga. Ahora sí, los titulares para esta jornada con ustedes.
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7: Más infraestructura para la educación intercultural entre los titulares más destacados a nivel local. También le contaremos a usted, entre otros temas destacados, noticiosos, como el GAD municipal de Centinela del Cóndor impulsa capacitación para fortalecer emprendimientos en La Huinza. Policía Nacional reconoce a 24 servidores policiales ascendidos en Zamora, Chinchipe. Batallón de Selva número 62 Zamora celebra ascenso de 15 militares. En nuestro segmento de entrevistas tendremos diálogo con la ingeniera Daniela Vázquez, rectora del Instituto Superior Tecnológico Oriente, ITSO, sobre la oferta académica, presencial, virtual e híbrida y mucho más. A nivel nacional, entre los titulares más destacados en estas elecciones, no, dice Noboa sobre el referéndum para eliminar funciones del Consejo de Participación. Además, precios del diésel y las gasolinas extra y Ecopaís disminuirán en agosto, asegura el presidente Noboa. Y a nivel internacional, Italia suspende temporalmente el espacio Schengen con España por crisis migratoria en Ceuta. Y Perú se unirá al escudo de las Américas, la alianza impulsada por Donald Trump. La ampliación de esto y más a continuación aquí en Z al Día, segunda emisión.
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7: Precisamente iniciamos ya con el detalle de la información. Ponga usted mucha atención. Con el objetivo de garantizar espacios dignos y adecuados para el aprendizaje en las comunidades rurales de la provincia, la Prefectura de Zamora Chinchipe avanza con la construcción de un nuevo bloque de aulas en la Unidad Educativa Comunitaria Intercultural Bilingüe Tutín, situada en la comunidad de Wentz, Cantón El Pangui. El proyecto contempla un monto de $84,602 y un plazo de ejecución de 120 días. Comprende la edificación integral de 3 aulas totalmente equipadas. Entre los trabajos de ejecutarse destacan las labores de excavación y cimentación, el levantamiento de mampostería con sus respectivos acabados, así como la instalación completa de los sistemas eléctricos e hidrosanitarios, asegurando instalaciones funcionales y seguras para los estudiantes. El síndico Martín Cayap manifestó el entusiasmo de la comunidad ante el inicio de los trabajos. Escuchemos.
0: De mi parte, pues, como dirigente, como síndico de este centro Xuaru, pues, yo me he sentido muy orgulloso, muy, muy satisfecho, porque nos vamos a beneficiar una obra nueva que nunca que soñábamos. Hoy va a ser la realidad y yo le agradezco bastante a la señora prefecta, que es muy, muy cometida para poder hacer las obras. Y una vez más yo le felicito a la señora prefecta, que va a ser beneficio para nuestros hijos, para nuestros futuros renacientes que van a ser. Actualmente tenemos como más de 100 estudiantes desde inicial hasta primero de bachillerato.
7: Hay las declaraciones del síndico de Uwens, Martín Cayá. Básicamente decía que se sienten orgullosos. La autoridad institucional Pascual Huampach resaltó el impacto de la obra para el sector educativo. Escuchemos.
9: Nosotros, señores y señoras, señora prefecta, es un placer, es digno de agradecerle

0: de nuestro pueblo y nuestra comunidad Sherwoods. Señora prefecta, prefecta de caminos vecinales, de vías carrozables, una prefecta que atiende la decisión del pueblo, lo tenemos aquí presente. Una prefecta que trabaja en territorio, una prefecta que no ve dificultades, que no ve distancia. ¿Cómo no agradecerle? De mi parte, como autoridad institucional, estoy bien agradecido. No Natinia, a tu emin.
1: Durante la jornada, la máxima autoridad provincial enfatizó la importancia de honrar los compromisos asumidos con las comunidades. Y las declaraciones de la prefecta.
2: Desde nuestro espacio, nos alegra muchísimo el día de hoy poder cumplir una palabra que en algún momento aquí mismo ofrecimos. Esta palabra que la dimos, esa palabra hoy la estamos honrando y estamos iniciando el día de hoy la construcción de ese bloque de aulas. La unidad educativa Tutín tiene el servicio educativo completo, inicial, la educación primaria, básica y bachillerato. Aquí se garantiza que los niños, niñas, jóvenes, señoritas puedan tener una educación integral y sobre todo que estar cerca de sus casas, porque desde aquí tal vez movilizarse al Pangui o movilizarse a Yanzaza es bastante complicado.
1: Así está la información. Cabe mencionar que actualmente la unidad educativa SIF Tutín ofrece una oferta académica completa que abarca desde la educación inicial y básica hasta el bachillerato, acogiendo a más de 100 estudiantes que se beneficiarán directamente con este desarrollo infraestructural en el cantón El Pangui. 17 horas con 13 minutos. Más información en Z al Día, entrega vespertina. El nuevo recinto ferial ganadero entra en su etapa final de construcción. En el sector de Chicaña Caliente se levanta el nuevo recinto ferial ganadero, primera etapa, que construye la alcaldía de Yanzaza gracias a un convenio entre la prefectura de la provincia, Lundin Gold, y el gobierno municipal de Yanzaza. La obra, que ya tiene un importante porcentaje de avance, cuya inversión es de $633,000, contará con diversos espacios para la comercialización de ganado. Actualmente se concluyen las labores de la cubierta de ganado vacuno y baterías sanitarias. Fausto Román, director de Gestión Ambiental y Desarrollo Local, informó que esta obra es de gran importancia para el fortalecimiento del sector ganadero del cantón. Los informes de las autoridades a cargo de control y supervisión de esta actividad comercial dan cuenta de altas cifras de comercialización que tenemos en las diferentes especies de ganado. Escuchemos.

que podían haber tenido en favor del agro del cantón, la provincia y la Amazonía, ya que hasta aquí viene mucha gente desde varias provincias, dijeron, cuando hay las festividades durante los eventos de comercialización de ganado. Estos datos reflejan que Yanzaza se ha consolidado como un importante eje de comercialización pecuaria. La alcaldesa María Lalangui ha tomado como iniciativa crear un espacio con toda la infraestructura necesaria y así los emprendedores pueden completar el proceso de la cadena productiva con el componente de comercialización, concluyeron. Son las 17 horas con 15 minutos. 17 horas con 15 minutos, continuamos con más información para usted aquí en Z al Día, segunda emisión. Vamos inmediatamente con más noticias cuando el GAD Municipal de Centinela del Cóndor impulsa capacitación para fortalecer emprendimientos en La Huinza. Mucha atención, el gobierno autónomo descentralizado municipal de Centinela del Cóndor continúa desarrollando espacios de capacitación dirigidos a distintos sectores del cantón con el objetivo de fortalecer conocimientos, habilidades y alternativas para mejorar la calidad de vida de la población. En el barrio La Huinza se desarrolló un taller enfocado en la elaboración de snacks, licores de frutas, helados de paila y mermeladas, donde los participantes adquirieron conocimientos que pueden ser aplicados en iniciativas productivas y emprendimientos familiares. La capacitación promovió además el trabajo en equipo y el desarrollo de nuevas alternativas para la generación de ingresos como parte de las acciones que impulsa el GAD municipal para fortalecer las capacidades de la población. Asimismo, el pasado 28 de julio, los usuarios del Centro Gerontológico de Panguinza se participaron en un taller gastronómico en el que aprendieron a preparar una torta de guineo maduro. La actividad permitió compartir conocimientos y generar un espacio de integración.

0: Entre los adultos mayores. Son las 17 horas con 17 minutos. Batallón de Selva número 62 Zamora celebra ascenso de 15 militares. Mucha atención, en las instalaciones del Batallón de Selva número 62 Zamora se desarrolló este martes 29 de julio la ceremonia militar de ascenso de 15 efectivos del ejército ecuatoriano entre oficiales superiores, oficiales subalternos y tropas. Profesional. El acto fue presidido por el comandante de la unidad y contó con la presencia de autoridades militares, representantes de instituciones locales y familiares de los ascendidos, quienes acompañaron la imposición de las nuevas insignias. Los militares ascendieron luego de cumplir con los requisitos establecidos en la Ley de Personal de las Fuerzas Armadas. El reconocimiento destacó el esfuerzo, la disciplina y el liderazgo y la vocación de servicio demostrados durante su trayectoria profesional. En representación del Intendente General de Policía, participó el Comisario Nacional de Policía de Zamora, Rommel Chiriboga, mientras que el concejal Franz Regalado asistió en representación del alcalde de Zamora, Víctor Manuel González Salinas. Durante la ceremonia se destacó que el ascenso representa no solo un reconocimiento al mérito y compromiso institucional, sino también la asunción de mayores responsabilidades en el cumplimiento de la misión constitucional del ejército ecuatoriano y la defensa de la soberanía nacional. 17 horas con 18 minutos. EMOF Zamora Chinchipe promueve la seguridad vial entre niños durante campamento vacacional. La empresa mancomunada de movilidad sustentable de Zamora Chinchipe participó en el campamento vacacional Aventuras con Paquito, organizado por la Policía Nacional del Ecuador con una jornada enfocada en movilidad y seguridad vial. Durante la actividad, el gerente general de la empresa, doctor Julio Jaramillo, saludó a los niños y niñas participantes, destacó la iniciativa de la Policía Nacional y presentó los principales servicios que brinda la EMSACH-EP en los 7 cantones mancomunados de la provincia. Posteriormente, el equipo técnico de la institución desarrolló una charla educativa sobre movilidad y seguridad vial mediante actividades didácticas y participativas que permitieron fortalecer los conocimientos de los menores sobre estos temas. La participación formó parte del trabajo articulado entre instituciones para promover desde la niñez una cultura de movilidad responsable y prevención, orientada a contribuir con comunidades más seguras en Zamora, Chinchipe. 17 horas con 19 minutos. Policía Nacional reconoce a 24 servidores policiales ascendidos en Zamora Chinchipe. Los detalles aquí en Z al Día, segunda emisión. La Policía Nacional del Ecuador realizó la ceremonia de ascensos de servidores policiales técnico-operativos de la subzona Zamora Chinchipe número 19, acto en el que 24 uniformados alcanzaron el inmediato grado superior. Del total, un servidor ascendió a suboficial segundo, 4 a sargento primero y 19 a cabo primero de policía, luego de cumplir los requisitos académicos, institucionales y parámetros establecidos para el proceso de ascenso. La ceremonia contó con la presencia de autoridades provinciales y policiales, además de familiares de los servidores ascendidos, quienes acompañaron este reconocimiento a su trayectoria y desempeño institucional. Durante el acto, el coronel Paul Villavicencio Salazar, comandante de la subzona Zamora Chinchipe número 19, señaló que cada ascenso representa un compromiso renovado con la ciudadanía y exhortó a los servidores a asumir sus nuevas funciones con liderazgo, responsabilidad, ética y vocación de servicio. Los nuevos grados implican mayores responsabilidades dentro de la institución y el compromiso de continuar trabajando por la seguridad ciudadana, el orden público y la convivencia pacífica en la provincia. Son ya las 17 horas con 21 minutos. Vamos a la primera pausa publicitaria de esta entrega de Z al Día vespertina. Ya volvemos con más noticias y por supuesto también con las entrevistas.
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0: Efectivamente, estamos ya dejando todo presto para la entrevista, una entrevista que le habíamos anunciado ya para ustedes con el objetivo de dialogar sobre lo que tiene que ver con la oferta académica. Estamos conectándonos ya con nuestra entrevistada de hoy. Precisamente queremos destacar la importancia de la posibilidad que se abre constantemente para que las personas que por ABC motivo, por ejemplo, por el trabajo, no tienen el tiempo, todo el tiempo disponible para asistir a clases, puedan optar, por ejemplo, por clases a nivel online, o también para quienes necesiten o si tengan en parte un poco de tiempo, lo puedan hacer también vía presencial. Y por supuesto también siempre queda la buena alternativa de acudir a una opción que se llama híbrida, en lo que tiene que ver con la posibilidad que nos da en este caso ITSO. Vamos a hablar sobre estos temas positivos, importantes, necesarios, además con nuestra invitada de este momento. Queremos comentarles a ustedes que hemos en esta ocasión coordinado nuestra entrevista, la entrevista del momento con nuestra invitada desde una perspectiva de apertura a la educación, la ingeniera Daniela Vázquez, rectora del Instituto Superior Tecnológico Oriente, también conocido entre la gente, entre la colectividad como el ITSO. Vamos a hablar precisamente entonces sobre la oferta académica del ITSO, vamos a hablar sobre las posibilidades que se tienen, como les decíamos, de acudir a clases de manera virtual, de acudir a clases de manera presencial o también hacerlo de manera híbrida, siempre pensando en las facilidades de nuestros estudiantes, de la gente del Oriente, que siempre constantemente piensa y busca maneras de superarse, de adquirir nuevos conocimientos y por supuesto plantearse nuevas maneras de seguir aportando al país y también de ganarse el pan del día. Bien, estamos ya en la entrevista, vamos a inmediatamente dar la cordial bienvenida a la ingeniera Daniela Vázquez. Qué gusto, Daniela, muy buenas tardes, un nuevo diálogo que queremos mantener con usted, le queremos agradecer como siempre por su apertura para el diálogo. Para entrar en materia, ¿por qué el ITSO elige consolidar y proyectar su presencia en Yanzaza dentro de Zamora y Chinchipe, en nuestra provincia? ¿Qué diagnóstico territorial justifica esta apuesta académica en nuestra provincia? Bienvenida.
1: Hola Alejandro, ¿cómo está? Buenas tardes, un saludo desde Orellana para la provincia de Zamora Chinchipe. Muchísimas gracias principalmente a Z Radio por darnos siempre el espacio. Para nosotros siempre un gusto poder conversar y comentar cómo va avanzando el Instituto Oriente en este importante y estratégico proyecto de la sede Yanzaza. Nosotros, como habíamos comentado en alguna oportunidad anterior, somos una institución con la condición de universitarios cualificados para ofertar posgrados tecnológicos y tenemos 20 años de vida institucional en la provincia de Orellana y una amplia experiencia en la formación de profesionales que han servido a la Amazonía Norte y que se encuentran trabajando y se encuentran dinamizando la economía de la provincia de Orellana, de la provincia de Sucumbíos, gracias a la formación profesional que tienen, al talento que ellos tienen, ya que las empresas también han abierto estos espacios para que ellos puedan desarrollarse y puedan aportar, puedan ser un agente de cambio. Nosotros, como institución, nacimos en la Amazonía y consideramos que al ser una institución de educación superior oriunda de la región norte de la Amazonía, conocemos bien a la población, conocemos la industria también que se desarrolla en toda la Amazonía ecuatoriana y conocemos y somos también muy conscientes del talento de los jóvenes de acá, de esta zona amazónica, uh-huh, que por las diferentes condiciones que se han ido desarrollando en todos nuestros años de vida como país, a veces ha sido relegada, ¿no? Y muchas veces se siente un poco ese olvido a la Amazonía. El objetivo del Instituto Oriente desde su creación ha sido darle valor a este talento amazónico y lograr que estos jóvenes amazónicos puedan servirle a su provincia desde el conocimiento. siempre hemos escuchado esto de que no se puede ejecutar la ley amazónica al 100% debido a que no hay mano de obra calificada, no hay profesionales preparados, etcétera. Uh-huh. Entonces, ¿quién mejor que una institución de educación superior para poder formar a estos profesionales que se queden en su provincia y que les sirvan a su provincia? Y en esa línea, pues, que puedan desarrollarse dentro del principal eje económico que tiene acá el norte de la Amazonía, que es el petróleo. En esa Totalmente. Línea, en esa misma línea es la que el Instituto Oriente busca seguir en la provincia de Zamora Chinchipe. Exactamente igual. ¿Por qué? Primero, porque reconocemos todas las potencialidades de la provincia, todas las potencialidades de su población, y segundo, porque también tenemos la presencia de una importante industria extractiva, que es la industria minera. Entendemos entonces nosotros que esta industria minera, que cada vez crece más, se fortalece más, y también el sector productivo que se desarrolla alrededor de esto, ¿no? Ese eje económico que se va desarrollando alrededor, requiere estos profesionales preparados que se queden en su provincia y que, con el compromiso de sentirse amazónicos, puedan realizar un trabajo excelente que permita mejorar la calidad de vida de la población de la provincia. Entonces, en esa línea hemos decidido nosotros y hemos apostado por la provincia de Zamora Chinchipe para aperturar una sede del Instituto Oriente.
0: Perfecto. Ahora, y desde esta perspectiva, muchos institutos ofrecen carreras en el territorio sin garantizar la infraestructura adecuada. En el caso de la sede Yanzasa, ¿con qué equipamiento, laboratorios, espacios físicos reales, conexión, infraestructura cuentan los estudiantes, ¿no?, para el aprendizaje y las prácticas presenciales o online?
1: Alejandro, yo creo que voy a darle la primicia a usted. Miren, sí, nosotros estamos gracias. Muy conscientes de esta necesidad de que el tecnólogo se forme 100% en la práctica. Este es un profesional que tiene que aprender a hacer. Y llega a la industria, llega a su emprendimiento, llega al sector productivo sabiendo hacer, es decir, va directamente a apoyar y aportar en ese proceso, en el proceso de negocio, del negocio de la empresa, ¿no? Entonces, en esa línea, nosotros abrimos primero las puertas en una oficina que está ubicado en el Parque Central para dar información. Ahora hemos firmado una alianza estratégica con la unidad educativa Juan 23, donde dentro de los primeros meses de vida institucional desarrollaremos las actividades de nuestras clases teóricas. Estamos también fortaleciendo nuestros convenios interinstitucionales para que las clases prácticas, que en el primer nivel, por ejemplo, se desarrollan alrededor de la soldadura y de algunos laboratorios, se puedan desarrollar directamente en ambientes de aprendizaje reales. Pero lo más importante de esto es que el Instituto Oriente busca darle a la provincia de Zamora Chinchipe una infraestructura de calidad con ambientes de aprendizaje de calidad. Es así que estamos adquiriendo un terreno a un kilómetro del Parque Central en la vía principal. Ya nosotros en la siguiente semana estaremos firmando las escrituras. Por eso le digo que es una primicia, porque hemos estado detrás de esto y ya lo logramos. Ya hemos tenido ya todos los acercamientos y acuerdos necesarios, así que yo anhelo que la siguiente semana pues ya podamos concretar la firma de estas escrituras del terreno que permitirán ir construyendo el campus ITSO de la sede Yanzasa.
0: Perfecto. Ahora hablemos un poco sobre la realidad, ¿no? Bien se hablaba del tema petrolero, pero Zamora Chinchipe y, bueno, de las otras áreas, tiene una vocación económica y productiva muy marcada: minería, agricultura, comercio también y servicios. ¿Cómo responden las carreras que trae el ITSO a las demandas reales del mercado laboral zamorano chinchipense?
1: A ver, nosotros llegamos inicialmente con la oferta académica que el instituto ya tiene creada. Y a partir de esta oferta académica se empieza a crear otra oferta con direccionamiento y pertinencia específica a la sede. Nosotros llegamos y estamos ahora ya en inscripciones en la tecnología superior en mantenimiento de maquinaria pesada, que ha tenido bastante buena aceptación, y entendemos la lógica de esto, porque lo que más vemos en Zamora es maquinaria pesada. Estamos también con la carrera de se llama Tecnología Superior Universitaria en Minería y Petróleo. Esta tiene dos itinerarios, es decir, dos especialidades, una en minería y otra en petróleo. Obviamente en petróleo es la que se está desarrollando aquí en Orellana, y entendemos que la de minería se desarrollará más en la provincia de Zamora Chinchipe. además de carreras complementarias como es la de contabilidad y asesoría tributaria. Vamos a trabajar un poco más adelante con la carrera de emergencias médicas, que también es súper importante para poder aportar a esta atención primaria que se necesita. Y estamos en este periodo académico también aperturando la tecnología superior universitaria en electromecánica, que esta es una carrera que tiene el eje de la mecánica y de la electricidad y la electrónica alineados dentro de este profesional, que es un profesional que va a aportar directamente en el mantenimiento de todo el sector mecánico y también eléctrico de los diferentes procesos que se desarrollan dentro de las empresas. Entonces, esta es nuestra oferta inicial que creemos que es bastante pertinente. Sin embargo, de los acercamientos que nosotros hemos tenido y gracias a la apertura que ha existido allá también con la Cámara de Minería, por ejemplo, con algunas asociaciones, con algunas empresas grandes también de allá, hemos identificado ya otras necesidades, como por ejemplo la tecnología superior en metalurgia, que estamos ya construyendo y anhelamos nosotros que para el siguiente periodo académico pueda abrirse. Nosotros estamos ahora abriendo periodo académico en el mes de octubre, que será el primero que la sede abra, y el siguiente es en abril, así que anhelamos que la nueva oferta académica pueda también abrirse para el mes de abril del siguiente.
0: Perfecto. Daniela, de algún modo me ha comenzado a responder la siguiente pregunta. Le quería interrogar, ¿qué convenios o alianzas estratégicas existen actualmente con el sector público, por ejemplo, también privado o comunitario de la provincia, para garantizar las prácticas preprofesionales o mejor, la inserción laboral de sus futuros egresados?
1: Exactamente, esa es de las cosas que el instituto tiene que garantizar. Nosotros siempre mantenemos el principio de que una carrera tiene que generar empleabilidad, caso contrario, la carrera no tiene que desarrollarse. Y para generar empleabilidad tiene que existir el espacio para que este profesional pueda trabajar. En esa línea, primero tocamos las puertas del sector público, principalmente de los GATS que están asentados en la provincia, debido a que es muy importante primero que conozcan que el instituto va a entrar, siempre el respeto y la consideración primero, ¿no? Y luego también que sabemos que son instituciones que pueden apoyar también a los estudiantes en su momento y que pueden también pues apoyar a una institución que viene a aportar, apoyar principalmente en el hecho de poder trabajar en conjunto en actividades en beneficio de la comunidad. Es así que hemos firmado convenio con el GAD El Pan y el GAD Yanzasa, el GAD Centinela del Cóndor. Estamos en acercamientos también con el GAD Zamora y el provincial también. Hemos también firmado con algunas asociaciones, estamos y esperamos que también se concrete con el Sonambile, por ejemplo, y hemos firmado también con varias cooperativas de ahorro y crédito que existen allá, y también con algunas empresas de transporte que nos han permitido a nosotros, y en este momento usted me pregunta un poco los nombres, un poco se me va, pero hemos tenido esta gran apertura y creo que es algo que a mí me ha llenado mucho de emoción el saber que existe esta apertura y este gran reconocimiento del sector productivo de que se requiere profesionales formados y que el sector productivo es muy importante para que esto se logre, porque toda la formación del profesional es un trabajo que se hace en conjunto, es decir, no se logra únicamente con la institución de educación superior o con que el profesional diga sí quiero estudiar, sino también con el apoyo del sector privado, el apoyo del sector público para que podamos todos empujar hacia que estos profesionales puedan primero convertirse en profesionales y luego pues que puedan empezar a aportar a la industria.
0: Absolutamente. Ahora conocemos las brechas, ¿no? De conectividad existentes acá en la zona, que aún existen en sectores rurales, principalmente de cantones como Palanda, Chinchipe, Nangaritza también. ¿Cómo garantiza el ITSO la calidad académica y la evaluación justa para los estudiantes de la modalidad virtual, principalmente que enfrentan problemas de internet?
1: Bueno, anhelamos, nosotros estamos ofreciendo en la virtualidad, bueno, ofreciendo tal vez está mal dicho, ofertando. En la virtualidad, la carrera de seguridad y salud ocupacional, que también es una línea súper importante. También la carrera de contabilidad, que se puede aperturar en línea. Entrenamiento deportivo, que es una carrera híbrida, ¿no? ¿Qué tenemos como garantía? Es la solidez de nuestras plataformas institucionales, de nuestras herramientas digitales. Si bien es cierto, es súper importante que el estudiante se conecte sincrónicamente, es decir, que puede estar como usted y yo conversando, que puede existir una duda, alzo la mano, profe, etcétera, pero si es que en algún momento esto llega a fallar, existen complicaciones, pues la plataforma institucional permite que las clases queden grabadas, que exista material de apoyo para que podamos nosotros tener ese soporte para que el estudiante pueda, en el momento que tenga la posibilidad, pues hacer esta retroalimentación. Además de que permanentemente en oficina está nuestros compañeros del equipo administrativo y también estará ya en su momento pues los docentes que puedan dar este soporte. Finalmente tenemos una experiencia nosotros ya amplia en carreras en línea y creo que siempre existe la apertura del personal docente para que pueda hacer estas tutorías que muchas veces son importantes, necesarias en grupo e individual para que el estudiante pueda salir de cualquier encrucijada que a veces se puede encontrar dentro del proceso de formación.
0: Exactamente. Ahora, todas las carreras ofertadas en sus distintas modalidades, ¿cuentan con aprobación oficial, registro vigente ante el CASES del CENESIT?
1: Bueno, sí, ahora quien nos permite a nosotros o nos otorga el tiempo de vida de una carrera es el Consejo de Educación Superior. Todas estas carreras están vigentes, tienen un tiempo de vida aproximadamente hasta el 2033, 2036, la mayoría de estas carreras. Sin embargo, nosotros siempre estamos haciendo un rediseño constante, cada 2-3 años siempre revisamos y actualizamos, es decir, que esto se va renovando. En ese marco de tiempo, nunca esperamos que el tiempo de vigencia de la carrera se termine. ¿Por qué? Porque en el proceso hay varias actualizaciones que se requieren realizar por las exigencias del desarrollo tecnológico, etcétera.
0: Ahora, hablemos un poco de costos y becas. Sobre todo, ¿existen programas de becas o financiamiento dirigidos a grupos prioritarios de la Amazonía?
1: Claro que sí, el Instituto Oriente tiene una política de cuotas establecida ya, existen becas orientadas para mérito académico, mérito deportivo, situación económica, discapacidad, familiares también, porque tenemos ya la experiencia de que tenemos varios hermanos estudiando al mismo tiempo, esposa y esposa, mamá e hijo, etcétera, ¿no? Entonces hay nacionalidades también tenemos, entonces existe una estructura de un DCE, que lo llamamos nosotros así, que es un departamento de consejería estudiantil o departamento de bienestar institucional, que maneja este proceso y lo hace ya en el marco de un instructivo establecido de lineamientos que permiten un poco clasificar cuál es esta necesidad que existe y pues se pueda establecer y asignar esta beca. Además de que también en estos acercamientos y en este camino que viene desarrollando el Instituto Oriente, el objetivo también es encontrar estos aliados que en algún momento también le apuesten por ese apoyo al estudiante.
0: Qué bien, me gusta mucho y entiendo que a los escuchas y seguidores también escuchar este compromiso del ITSO con la comunidad, porque hay que decirlo y muchas personas a veces también nos escriben, nos comentan, sienten que tradicionalmente la provincia de Zamora Chinchipe ha sido relegada en educación superior, pero vemos que el ITSO garantiza a la ciudadanía que se mantendrá a largo plazo acá en la provincia, en Yanzaza, y no se trata solo de un proyecto pasajero.
1: Eso es lo más importante, creo que la comunidad tiene que conocer, que la comunidad tiene que saber, y es que el Instituto Oriente vino para quedarse, y por eso nosotros estamos creando la sede Yanzaza. No estamos abriendo una puerta o no estamos simplemente diciendo, bueno, tengo estas carreras en tal lugar y las voy a poner acá. No, esa no es la línea. La línea es que el Instituto Oriente pueda tener su campus establecido y que pueda ir a contribuir al desarrollo de la provincia. Porque es así, nosotros sentimos que eso es lo que hemos logrado en la provincia de Orellana. Es solo el hecho de poder sentirte parte, ¿no? El sentir parte de la comunidad es el que te hace comprometerte y seguir invirtiendo, porque eso también es muy importante que se considere, ¿no? Es un esfuerzo institucional que se hace la inversión en esta provincia, primero porque creemos que vale la pena hacia la vocación primero de la docencia, de la vocación que genera este desarrollo de la educación superior, pero también porque sentimos ese compromiso con la Amazonía ecuatoriana de seguir trabajando en esta línea en la que ya tenemos nosotros expertise.
0: Ingeniera, quiero agradecerle por su tiempo, que esos compromisos continúen y bueno, siempre invitarle a un constante diálogo para mantener actualizados sobre estos datos, estos hechos importantes a toda la colectividad de seguidores y escuchas. Un abrazo enorme.
1: Igual para usted, Alejandro, muchísimas gracias y muchísimas gracias también a todos quienes nos escuchan y pues sigan atentos de todas las novedades que van desarrollándose en el Instituto Oriente, en la sede de Yantzaza, con el objetivo de aperturar nuestras puertas oficialmente en el mes de octubre de este año.
0: Muchísimas gracias. Hasta ahí el diálogo con la ingeniera Daniela Vázquez del ITSO Universitario. Nosotros vamos a la pausa y ya regresamos con la recta final de Z al Día. 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
6: Efectivamente, aquí el acontecer de carácter nacional, CNE aprobó la convocatoria para las elecciones seccionales y del Consejo de Participación Ciudadana. El Consejo Nacional Electoral aprobó este 31 de julio la convocatoria para las elecciones seccionales y del Consejo de Participación Ciudadana y Control Social, CPSCS, que se desarrollarán el próximo domingo 29 de noviembre. De acuerdo con la resolución aprobada en el pleno de este organismo, 13.827.643 electores están convocados a las urnas para elegir autoridades de los gobiernos locales y a los 7 consejeros de participación ciudadana. La convocatoria será difundida en cadena de radio y televisión a las 21 horas de este sábado 1 de agosto, en la víspera de que arranque la inscripción de candidaturas. Esta vez los ecuatorianos elegiremos 23 prefectas o prefectos y viceprefectas o viceprefectos provinciales, 222 alcaldesas y alcaldes municipales, 909 concejalas y concejales urbanos con sus respectivos suplentes, 457 concejalas y concejales rurales con sus respectivos suplentes, 4.131 vocales principales de las juntas parroquiales rurales y sus respectivos suplentes, y 7 consejeras y consejeros que integrarán el Consejo de Participación Ciudadana y Control Social. 17:51, vamos inmediatamente a enlazarnos con nuestra aliada cadena CNN en Español, el acontecer del mundo.
7: Bienvenidos a CNN en Español. Estas son las 5 cosas que debes saber a esta hora. Alrededor de 50.000 migrantes, según estimaciones del gobierno de España, llegaron a la ciudad autónoma de Ceuta este jueves. Muchos de los que cruzaron hasta el enclave español, ubicado en la costa norteafricana, lo hicieron a través de un espigón por la playa El Tarajal, lugar que separaba a la ciudad de Marruecos mediante un puesto fronterizo. Las imágenes tomadas por las cámaras son impactantes. Había quienes cruzaban a nado con la ropa que llevaban puesta. Otros se arriesgaban a pisar sobre las piedras del muro fronterizo que se erige sobre el mar. En total, 34 personas murieron en el intento de llegar a la ciudad. El presidente del gobierno español, Pedro Sánchez, quien acudió durante la mañana a la ciudad autónoma para conocer de primera mano la situación, aseguró que su ejecutivo usará todos los recursos del Estado para garantizar la seguridad del enclave. Hasta este viernes a la 1 p.m. hora local, el gobierno español registró el retorno a Marruecos de más de 25.000 personas. La intención de las autoridades, añadió Sánchez, es facilitar la devolución de todos los que cruzaron la frontera de forma irregular lo antes posible. Nixon Pérez emigró de Guatemala a Estados Unidos por temor a la violencia en su país y para buscar una mejor calidad de vida para su familia. Pero ese camino llegó a su fin cuando fue detenido por agentes de inmigración en abril de 2025 y deportado al mes siguiente. Más de un año después, ya en Guatemala, su cuerpo y el de su esposa, Glendy Marisol González de la Cruz, quien abandonó Estados Unidos para reunirse con él, fueron hallados en una finca en el suroeste del país centroamericano. El Ministerio de Gobernación de Guatemala dijo a CNN que, según el reporte policial de la comisaría local, los restos estaban entre sembradíos de caña de azúcar en el municipio de San Andrés, Villaseca. De acuerdo con el documento, ambos tenían heridas de bala. Su caso refleja los riesgos y las dificultades que pueden enfrentar algunos migrantes deportados cuando vuelven a los países que dejaron atrás, buscando escapar de la violencia y la falta de oportunidades, en medio de la dura ofensiva migratoria del gobierno del presidente Donald Trump, que se ha propuesto llevar a cabo deportaciones masivas desde que inició su segundo mandato. A primera vista, el anuncio del presidente Donald Trump de que Hamas y todos los demás grupos armados de Gaza han acordado desarmarse parece histórico. Hamas nunca antes había aceptado un plan de desarme específico, y de concretarse, supondría un paso crucial hacia una duradera paz en Gaza, tras una guerra brutal que durante años ha devastado el enclave. Sin embargo, como ocurre con cualquier acuerdo diplomático, lo que importa son los detalles y la secuencia de pasos propuesta. Las reacciones de Hamas e Israel sugieren que este proceso podría no ser tan sencillo como indicó Trump el jueves en una publicación en Truth Social. El viernes, el alto dirigente de Hamas, Hazi Hamad, confirmó a CNN que el grupo había llegado a un acuerdo para desarmarse, pero solo a condición de que Israel cese el fuego y detenga las operaciones selectivas en Gaza, retire sus tropas hasta la llamada línea amarilla y permita un aumento significativo de la ayuda humanitaria, en consonancia con el acuerdo del alto al fuego de octubre. Por el otro lado, el primer ministro de Israel, Benjamin Netanyahu, ha guardado silencio público tras el anuncio realizado por Trump el jueves. Sin embargo, los acontecimientos han provocado fuertes reacciones políticas en Israel de cara a las elecciones de octubre. Un funcionario israelí rechazó elementos claves del marco propuesto, subrayando que el desarme completo de Hamas seguía siendo una condición previa para cualquier proceso. No habría retirada israelí de la línea amarilla de Gaza, afirmó el funcionario, hasta que se completara la desmilitarización. Un avión de combate se estrelló este viernes en la estación aérea del Cuerpo de Marines de Miramar, California, y se incendió, según muestran las imágenes de KGTV, afiliada de CNN. El humo del accidente se podía observar a kilómetros de distancia. Según imágenes grabadas desde un helicóptero, el avión parecía haber caído justo antes de la pista de la base. Los bomberos del aeropuerto rociaron los restos con espuma extintora y trabajaron para sofocar un incendio de pasto alrededor del lugar del accidente. KGTV informó que el piloto se eyectó y fue rescatado. Considerado por su fabricante como el avión de combate más avanzado del mundo, el F-35B puede aterrizar como un avión convencional o verticalmente, de forma similar a un helicóptero. La causa del accidente no había sido determinada hasta el momento. La FIFA está estudiándose ampliar la Copa del Mundo de 48 a 64 equipos para la edición de 2030, según un documento al que tuvo acceso Reuters, una medida que podría transformar el torneo estrella del fútbol mundial al celebrarse su centenario. El organismo rector del fútbol mundial busca contratar a una agencia independiente para evaluar este ambicioso plan de expansión, que sumaría otras 16 selecciones a un torneo que ya había pasado de 32 a 48 equipos para la edición de 2026. Esto se produce tras el plan de la FIFA de crear una filial valorada en 20 mil millones de dólares para gestionar la Copa del Mundo y otros eventos junto con inversores externos, una iniciativa que ha suscitado críticas y ha llevado a la UEFA a decidir boicotear los eventos de la FIFA. El estudio examinará el impacto potencial de ampliar el torneo.
6: 6 minutos, momento de despedir esta entrega informativa. Muchísimas gracias. Hasta este momento les acompañó e informó Alejandro Martínez. Buen fin de semana, buenas tardes y buena noche.
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0: Muy buenas tardes, mis amigos. El saludo con cada uno de ustedes. El reloj marca las 18 horas con 8 minutos y nos encontramos listos ya para empezar este espacio de Z Deportes. El día de hoy, no empezar sin antes recordarles que ya en unos momentos vamos a tener la flamante transmisión del importante encuentro de la Liga de Básquet Pro entre Zamora Raptors hoy en el Coliseo General de la ciudad de Zamora. Así que vamos a estar pronto también enlazándonos desde el lugar de los hechos, porque la Z, recordemos que es el auspiciante oficial de Zamora Raptors. Y obviamente, si usted no puede asistir al estadio por cualquier situación personal, recuerde que simplemente sintonizando el 106.9 de Radio La Z puede vivir todas las emociones que se van a disputar en el Coliseo General de Deportes de la ciudad de Zamora. Y bueno, también tenemos entonces lo más importante del día, que es básquet, y obviamente lo que acontece en el fútbol nacional e internacional. Han habido pérdidas irreparables de jugadores que han marcado un legado inmemorable en el fútbol. Vamos a estar hablando de eso, de nuevas incorporaciones, jugadores ecuatorianos que ya empiezan a dar sus primeros pasos de pretemporada con sus clubes en Inglaterra, y otros que ya empiezan a prepararse físicamente para ponerse a punto en ese regreso de lo que serán las competencias más importantes a nivel local. Tenemos bastantes temas de lo que hablar. También la fecha número 23 empieza el día de hoy a las 19 horas, Libertad versus Orense. De eso y mucho más vamos a estar hablando aquí en este espacio. Z Deportes, 18 con 10. Comenzamos.
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0: Bueno, entonces se los habíamos adelantado ya a las 18 horas con 10 minutos de la tarde. El día de hoy, bueno, vamos a hablar entonces un poco de lo que está aconteciendo en nuestra ciudad. Ya el reloj marca las 18 con 10 y aproximadamente en unos 20, 25 minutos estaremos ya enlazándonos desde el lugar de los hechos con la previa, obviamente, de este gran encuentro de la Liga de Básquet Pro entre Zamora Raptors versus el equipo de Cuenca Básquet Club. Hoy a las 19 horas, mis amigos. Así que todavía pueden darse cita, pueden ir a comprar obviamente las entradas ahí en taquilla con precios bastante accesibles. Recordemos que la general va desde $5 y los demás precios los puede revisar en la página oficial de Facebook del equipo de los Zamora Raptors. ¿Cómo viene nuestro equipo que representa a nuestra provincia? Bueno, recordemos que empezaron con un fuerte encuentro en Santo Domingo de visitantes el día 24 de julio a las 8 horas. Jugaron el partido frente a Guerreros Marcos Cepeda en Santo Domingo, donde Zamora Raptors hizo un muy buen encuentro. Un encuentro muy igualado, el cual terminó 80-84, obviamente el marcador a favor de Guerreros de Santo Domingo, pero ya nos daba una pequeña espina, una iniciativa de cómo iba a jugar Zamora Raptors. Lo vimos el día 29, exactamente el miércoles, dos días atrás, frente a Piratas de los Lagos, aquí en nuestro Coliseo General de Deportes de la ciudad de Zamora. Zamora Raptors ganó, lo hizo bien en los últimos minutos, después de un partido complicadísimo donde parecía prácticamente muy difícil que pueda remontarlo Zamora Raptors, pero esto es hasta el último minuto y hasta el último tiro se cuenta de tres o de los puntos que sea. Así que lo hizo bien frente a Piratas y con eso se llevó la victoria aquí en casa. Sobre todo, también destacó mucho la actuación

Entonces, ya lo saben, mis amigos, listos para en pocos minutos seguir sintonizando el 106.9 de Radio La Z y conectarnos con el Coliseo General de Deportes de la Ciudad de Zamora. Estábamos repasando, entonces, contra Guerreros, tuvieron un pequeño resbalón en el inicio de la temporada, después vinieron a jugar el día miércoles aquí de locales frente a Piratas de los Lagos y terminaron también con un buen marcador a favor de los Zamora Raptors. Recordemos, como digo, que fue un partido complicado hasta los últimos minutos, pero eso no impidió de que se puedan llevar los puntos de locales. Así que 85-82 fue el marcador final, recordemos, del partido del día miércoles del juego 2 de Zamora Raptors frente a Piratas de los Lagos. Y el jugador a destacar fue Kevin Carballo con 16 puntos y 9 rebotes. Así que veremos si hoy también se encuentran ya listos todos nuestros queridos guerreros, esos 5 jugadores iniciales que saltan y obviamente también los que están en el banquillo, que siguen formando parte de la flamante plantilla de los Zamora Raptors. Hasta el momento, Franco Borsellino, Jesús López, Joe Jaramillo, Luis Pérez, Matthew Butler, Patricio Cortés, Kelvin Carballo, Badib Álvarez, Emanuel Sayas, Derek Carrión y John Castillo son ya los datos que nos pasan nuestros compañeros que se encuentran ya en el lugar de los hechos. Estamos hablando de los que ya están inscritos para el partido. Por parte de Cuenca Basket Club, Elías Salvador, Janet David, Juan Cajamel Brooks, Andrés Cochambay, Diaby Abdul, Kenny Rivera, David Aparicio, David Ávila, Mauricio Walton y Ramiro Montes son los escogidos para conformar los 5 iniciales y el banquillo del Cuenca Basket Club. Así que, mis amigos, ya les estamos contando un poco de los datos importantes para este gran encuentro que se va a dar en el Coliseo General de Deportes. Pero seguimos entonces repasando lo nuestro, lo de Z Deportes, los partidos, la Liga Pro, las noticias del fútbol nacional e internacional. Bueno, primero empecemos con una noticia que golpeó bastante al fútbol mundial, podríamos decirlo, ya que hoy tocó despedir a un grande e inmemorable de la historia del fútbol. Franco Baresi falleció el día de hoy, viernes, a sus 66 años. El mundo del fútbol está de luto tras conocerse el fallecimiento de Franco Baresi, histórico defensor italiano y emblema del AC Milan. A los 66 años de edad, su partida pone fin a la vida de una de las figuras más influyentes que ha tenido el fútbol italiano, recordando por su liderazgo y sobre todo recordado por su elegancia para defender y la fidelidad a un solo club como lo fue el Milan durante toda su carrera profesional. Baresi vistió la camiseta del Milan durante 2 décadas, mis amigos, convirtiéndose en el capitán de una de las generaciones más exitosas del conjunto rossonero. Con el equipo conquistó múltiples títulos nacionales y continentales como la Copa Europa, mientras que la selección italiana logró coronarse como campeón del Mundial de España 1982 y subcampeón del Mundial de Estados Unidos 1994. Su legado trascendió los títulos y lo convirtió en un referente para generaciones de defensores. Tras conocerse su fallecimiento, el Milan obviamente rindió el homenaje que se merece un grande del club con un minuto de silencio durante el entrenamiento de la pretemporada de este día viernes. Así es, con la camiseta número 6 hicieron un rondo y Rubén Amorín junto a todo su staff, que son los entrenadores del Milan, pues decidieron darle este homenaje al grandísimo Franco Baresi. Si revisan también las redes oficiales del Milan, estamos hablando concretamente de su red social X, van a poder revisar también alguno de los homenajes que le está haciendo el club a ese gran referente como lo es y lo era Baresi.

otras noticias del fútbol internacional, tenemos que hablar de uno de los ecuatorianos que ya empezó su pretemporada. Nilson Angulo volvió con el Sunderland y recibió mucho cariño por parte de los hinchas. Nilson Angulo reapareció en su equipo inglés en, lamentablemente, la derrota frente al Leeds United de 1-0 que sufrió el Sunderland. En un compromiso amistoso

disputado en Nueva Jersey, el extremo ecuatoriano regresó a la actividad luego de disfrutar de unos días de descanso tras su aparición y participación con la selección ecuatoriana en el Mundial 2026, sumando así sus primeros minutos en la pretemporada del conjunto inglés. Al entrenador francés Regis Lebris decidió darle ingreso al inicio del segundo tiempo para comenzar a recuperar su ritmo de competencia. Nilsson permaneció en el terreno de juego hasta el minuto 86, cuando fue sustituido por parte de la planificación del cuerpo técnico, sin que existiera algún reporte de lesión o algún inconveniente físico. Estamos hablando que jugó desde el 45 hasta el 82, aproximadamente casi 40 minutos de juego Nilsson Angulo con su equipo para ponerse en forma. Más allá del resultado, el tricolor dejó una buena imagen entre los aficionados, ya que al finalizar el encuentro se acercó a la grada para firmar autógrafos y conceder fotografías, reflejando el cariño que ha comenzado a generar entre los seguidores de los Black Cats, los Gatos Amarillos, y las expectativas que existen por verlos consolidarse durante la nueva temporada. Así que Nilsson Angulo ya empieza entonces a sumar minutos y esperemos que le vaya bien nuevamente en este reto personal que este año es jugar la Premier League. Otro de los que también están haciendo pretemporada y habló fue Xavi Alonso, quien destacó a Moisés Caicedo y resalta el talento de los futbolistas ecuatorianos. Xavi Alonso, el entrenador del Chelsea, decidió y dedicó sobre todo palabras de reconocimiento al fútbol ecuatoriano al referirse de Moy Caicedo. El estratega español habló en rueda de prensa previo al duelo amistoso frente al Tottenham y aseguró que los jugadores tricolores poseen características que los hace diferentes y valoró el crecimiento que ha mostrado en el fútbol europeo. El técnico recordó que ya tuvo la oportunidad de dirigir a Pierito Hincapié durante su exitoso ciclo en el Bayer Leverkusen y que ahora comparte vestuario con Moy Caicedo en el Chelsea. Según explicó, ambos reflejan el talento y la calidad que caracterizan a los futbolistas ecuatorianos. Las declaraciones de Xavi representan un nuevo respaldo al presente del fútbol ecuatoriano, que sigue ganando protagonismo en las principales ligas del mundo gracias al rendimiento de los jugadores como Hincapié y Moisés Caicedo, dos referentes de la actual generación de la selección nacional. Así que de eso habló Xavi Alonso. Podemos escuchar también un poco de lo que dijo, de sus propias palabras, el estratega español. Bueno, lo escuchamos entonces en inglés, obviamente, ¿no? Por su parte de la prensa inglesa. Dio y destacó, como decimos, la actualidad que tiene Moisés Caicedo y obviamente el pasado que ya tuvo entrenando a otro tricolor que es Pierito Hincapié. Nuevo reto para Moy y nuevo reto también para Xavi enfrente del Chelsea. Veremos cómo les va en esta temporada de la Premier League. También otro de los tricolores que sigue destacando en este retorno de las mejores ligas del mundo a nivel europeo. La gloria sigue para Kevin Rodríguez porque el Union Saint-Gilloise se salió campeón de la Supercopa de Bélgica. La temporada arrancó oficialmente en el territorio belga y ya dejó su primer campeón en el curso, aunque el compromiso no pudo contar con el esperado duelo entre ecuatorianos en la cancha. Uno de los tricolores festejó la conquista de un nuevo trofeo para su vitrina personal. Recordemos que la disputa de la Supercopa de Bélgica se dio entre el Club Brujas y el Union Saint-Gilloise, donde igualaron 1-1 en el tiempo reglamentario y fueron obligados a resolver el ganador desde la tanda de los penales, donde el cuadro negriazul se impuso por 4-5 frente al Club Brujas. Para la mala fortuna, no hubo cruce de ecuatorianos sobre el césped debido a la baja por lesión del central Joel Ordóñez, el tricolor que milita en el Club Brujas, y la ausencia también de Kevin Larrola en la plantilla auriazul. Pese a no sumar minutos, obviamente Larrola significa ganador y borda con esto su quinto título desde su llegada al balompié de Bélgica, después de ese paso que tuvo obviamente por Imbabura de la Serie B. Buena nota entonces, Kevin Rodríguez sigue sumando títulos en el fútbol europeo, criticado por muchos cuando viene a jugar en la selección, pero vemos que sigue sumando títulos, aunque no fue de titular, pero igual este título cuenta para él. Con miras en la Supercopa Europea, William Pacho se incorpora a la pretemporada de el PSG. Bueno, veamos cómo le va a Pachito
reincorporándose a la pretemporada, y es que Pacho ya se encuentra junto al resto de la plantilla del PSG para iniciar esta pretemporada 2026-2027. El zaguero ecuatoriano comenzó los entrenamientos con el conjunto francés, enfocado en una campaña que promete nuevos desafíos, tanto en el ámbito local como en las competiciones internacionales. El primer compromiso oficial del PSG será el próximo 12 de agosto, cuando enfrente al Aston Villa en la Supercopa de Europa. El cuadro parisino buscará arrancar la pretemporada con un nuevo trofeo, mientras que Pacho aspira a ser uno de los pilares importantes en la defensa. Tras consolidarse como uno de los futbolistas ecuatorianos con mayor protagonismo en el fútbol europeo, Pacho afronta una nueva oportunidad para seguir ampliando su palmarés. La pretemporada será clave para llegar en las mejores condiciones a un calendario exigente como lo es la Liga Francesa, William Pacho. Así que otro más que se suma ya a los trabajos de pretemporada. Están volviendo los ecuatorianos, y uno que no tenía lugar, que tenía un rumbo incierto después del Mundial, era nuestro histórico Ener Valencia, quien ahora ya a pocas horas tiene nuevo destino definido y prepara sus maletas para irse a Argentina. El goleador histórico ecuatoriano ya finalizó y aceptó esa propuesta por parte de la T cordobesa. Estamos hablando de Talleres de Córdoba. Todo se encuentra encaminado para que Ener defienda la camiseta de Talleres. El delantero ecuatoriano es más vigente en los goles en el Mundial que nunca y asume este desafío dispuesto a demostrar que conserva intactas las condiciones para brillar en el fútbol sudamericano. Va a llegar a Talleres de Córdoba, que para muchos nos acordaremos de Talleres por el grandísimo Pierito Hincapié, ¿no? Recordemos que Pierito hizo un paso de juveniles por ahí, por Talleres de Córdoba. En este caso le toca a Ener Valencia, el delantero ecuatoriano. Según la información revelada por el periodista Germán García Groba, Ener Valencia ya alcanzó un acuerdo verbal para unirse a la T cordobesa, y si todo avanza según el plan establecido, el histórico goleador de la Tri firmará un vínculo contractual por los próximos 12 meses. O sea, un año. Ener Valencia parece, porque ya tiene un acuerdo verbal, que vaya a fichar para el club argentino. El único paso restante recae sobre la directiva de Talleres, quien necesita liberar un cupo de extranjeros en las próximas horas. Una vez resuelto ese trámite, se hará oficial la llegada de Superman, quien disputará por primera vez la Liga Argentina en toda su carrera. Vemos que no le quiere bajar Ener Valencia, ¿no? Pensaríamos que quizás iba a buscar un retorno o una salida a una de las típicas ligas que no son tan fuertes a nivel físico, tan exigentes a nivel deportivo, porque Ener ya ha jugado, recordemos, en el fútbol español, ha jugado en el fútbol inglés, ha jugado en el fútbol mexicano, también ha jugado en el fútbol ecuatoriano, y yo creo que ya ha demostrado que es un jugador de talla internacional. Pero vemos que en ese caso, pues Argentina sería su próximo destino. Simplemente desearle la mayor de las suertes a Ener, y vamos a ver cómo se desarrolla en Argentina. Otro juvenil, Kenny Arroyo, deja atrás sus problemas físicos y reaparece decidido para marcar diferencias en su actual club, que es el Cruzeiro. El jueves está cargado de acciones para los futbolistas ecuatorianos en el exterior. Ya hemos repasado a Pachito y a todos los demás que hemos dado las notas. Jueves recargado de acción para los futbolistas ecuatorianos, con un par de representantes, dejando buenas sensaciones y sumando minutos valiosos en condición de visitante. En suelo brasileño, Kenny Arroyo sigue dando pasos firmes dentro de su proceso de adaptación, y el atacante tricolor arrancó como titular y disputó 70 minutos en el valioso triunfo de Cruzeiro 1-0 en su visita frente a Curitiba. Kenny Arroyo, recordemos, más conocido como Cheche, ¿no? Que fue uno de los nombres que dejó asombrada a mucha gente cuando no se lo convocó para la lista final de los que participaron en el Mundial 2026 con la camiseta ecuatoriana. Pero Kenny Arroyo ya disputó 70 minutos en el partido último de Cruzeiro frente a Curitiba, ganando 1-0. Por su parte, en el balompié colombiano, Llaneros también dio una sorpresa en el arranque de la jornada al rascar un puntito como visitante ante Atlético Bucaramanga 1-1. El defensor
ecuatoriano Denis Quintero sumó minutos al ingresar en la recta final para certificar ese empate tan importante. Y hablando de las ligas argentinas, de donde se quiere ir el señor Ener Valencia, Jordi Caicedo y Hernán Galíndez sufren una amarga derrota fatídica con Huracán. Aunque habían empezado bien la temporada, la segunda parada no le resultó nada amigable a Huracán. En consecuencia, el conjunto del Parque de los Patricios debió tragarse el trago amargo de la derrota. Un golpe que obligará a ajustar varios detalles en el funcionamiento del equipo. En su visita a Independiente Rivadavia, Huracán pagó caro la falta de contundencias en los últimos metros y regresó a casa con las manos vacías, tras ceder por 2-1 a pesar de los esfuerzos sobre la hora. No fue la mejor jornada para Jordi Caicedo, quien dejó ir una oportunidad inmemorable al desperdiciar un mano a mano clarísimo en los primeros minutos del partido. Por su parte, el portero Hernán Galíndez firmó un par de atajadas interesantes para sostener a su equipo, aunque poco fue lo que pudo hacer en uno de los tantos locales, donde Alex Arce lo venció con una espectacular ejecución de tijera. Hernán Galíndez sufrió la derrota frente a Independiente Rivadavia y nada más y nada menos que de las manos de Alex Arce. Entonces, tenemos ese paso por la Liga Argentina donde quiere ir en el Valencia, que en este caso no le fue bien a Hernán Galíndez y a Jordi Caicedo. Alex Arce, sí, para la gente que nos está comentando, el 099-3399-041. Alex Arce es el Toro, sí, el paraguayo que estuvo en la selección en este mundial y que también militó en Liga Deportiva Universitaria de Quito y terminó siendo goleador indiscutible del campeonato con 30 y pico más de goles en una sola edición. Así que sigue haciendo historia Alex Arce en este momento en el fútbol argentino, pero veremos cómo le va a los demás compatriotas. Otro de los compatriotas en el exterior que hizo una buena sudamericana fue nada más y nada menos que Javier Arriaga, ex Barcelona, dio el gran portazo de la semana en la Copa Sudamericana, firmando un resultado que entra directo a los libros de oro del fútbol boliviano. Con todos los pronósticos en contra, el cuadro visitante exhibió jerarquía y personalidad para dar el golpe en territorio brasileño. Contra todo pronóstico, Bolívar de Bolivia se plantó con alma, vida y corazón en Porto Alegre para llevarse la victoria sufrida por 0-1 frente a Gremio. Apenas a los 16 minutos, Dairon Asprilla apareció para marcar el tanto del triunfo, sellando la superioridad en el global y dejando fuera del certamen a un gigante brasileño. En la recta final del compromiso, el ecuatoriano Javier Arriaga disputó un partido impecable y con nervios de acero para sostener el cero y evitar que la ventaja fuera vulnerada. Por su parte, su compatriota Billy Arce vivió la histórica clasificación empujando al equipo desde el banquillo de suplentes. Así es, entonces, Javier Arriaga ayer hizo un partidazo y fue merecedor de seguir en la Copa Sudamericana. Ahora sí, ya nos pasamos a temas nacionales concretamente. Y bueno, tenemos que hablar un poco de lo que fue Carlos Tenorio, quien declaró la guerra y desafía a Walter Calderón, que respalda con pruebas su denuncia contra la AFE. Ante las graves denuncias realizadas por Walter Calderón, Carlos Tenorio no tardó en salir al paso y durante la emisión del programa de Una dejó en claro que no teme a sus acusaciones. Es fácil decir muchas cosas cuando no presentas pruebas. En derechos te defiendes con documentos y el demoledor, bueno, pues acaba de demostrar que le exigió realmente a la mamita Calderón que represente los sustentos de la supuesta deuda mantenida con su persona. ¿Dónde está el documento de que la AFE tiene un compromiso con él? Ustedes lo pueden mostrar. La AFE está aquí para dar una facilidad y no perjudicar a nadie. Resultó y resuelto el problema a no permitir que se manche su reputación al frente de la gremiación, Carlitos Tenorio, el demoledor, cerró su intervención lanzándole un punzante dardo al ex delantero. Mi integridad no va a estar en la boca de alguien. Que voy a ser sincero, me contaron que jugó al fútbol, no lo sé. Uy, Carlos Tenorio,
bastante, bastante enojado con la mamita Calderón. La idea también de Liga con su nuevo timonel es la siguiente: no cree en los puestos de los jugadores que se ponen a dedo, dice Gustavo Álvarez en Liga. Y bueno, y es que la rueda de prensa de este viernes, Gustavo Álvarez compartió los principios que marcarán su etapa al frente de Liga Deportiva Universitaria. El entrenador argentino aseguró que prioriza las funciones por encima de las posiciones, por lo que espera que sus jugadores comprendan su rol con y sin balón. Álvarez también destacó la rápida respuesta del plantel pese al poco tiempo de trabajo. Señaló que buscará potenciar las características de cada futbolista para que se sientan cómodos dentro del sistema y recordó que por la historia del club, Liga siempre debe aspirar a lo más alto, aunque insistió que el primer objetivo será ganar el próximo partido. El profe reconoció que Liga necesitaba mejorar su eficacia ofensiva y señaló que su propuesta combina solidez defensiva con un ataque más colectivo. Además, reveló que ya conocía a Michael Estrada y aspira a que varios jugadores lleguen al área para generar más opciones de gol para Liga Deportiva Universitaria de Quito. Así que nos encontramos listos entonces también para seguir informando. Universidad Católica, por su parte, bueno, pues también muda su localía al Gonzalo Pozo Ripalda para medirse frente a Técnico Universitario en la Liga Pro. Los clubes de la capital le han tomado cierto afecto al sur de la ciudad ante la urgencia y la falta de alternativas. Y si bien ya se conocía que Liga de Quito jugaría en el Gonzalo Pozo Ripalda, otro equipo se le adelantó en la necesidad de pedir un estadio prestado. Este sábado Universidad Católica medirá fuerzas ante Técnico Universitario y como dato particular el compromiso se disputará en Chillo Gallo. Aucas volvió a abrir las puertas de su casa para recoger al Trencito Azul en este duelo válido por la Liga Pro. En el cambio de sede corresponde a un concierto programado para este día viernes en el Estadio Olímpico Atahualpa, motivo por el cual el escenario del Batán no queda disponible a tiempo. Una vez más, la realización de eventos musicales desplaza la actividad futbolística en los recintos de la capital. Así que Universidad Católica, directo, directo, directo para el Gonzalo Pozo Ripalda para medirse frente a Técnico Universitario. No solamente eso, ya estamos entrando en lo que son los partidos del día de hoy y sobre todo los partidos que van a jugarse de Sudamericana con equipos ecuatorianos. Para la gente que no se acuerda, Macará sigue jugando todavía la Copa Sudamericana. Y bueno, Macará ya lista su fiesta internacional y vaticina casa llena para recibir a Santos en la Sudamericana. Y se acerca el gran desafío de la Copa Sudamericana para Macará y las expectativas en Ambato están por los cielos. Pese a que resaltan y restan varias semanas para el enfrentamiento ante el histórico Santos, la hinchada respondió de forma masiva para garantizar un marco multitudinario. Así lo confirmó el directivo Héctor Salazar en diálogo con ABC Deportivo, ratificando que el Bellavista lucirá un lleno casi total. Hasta hoy, preventa y mañana saldrá solo General Oriental en $30. Está vendido el 80%. Con la mira puesta exclusivamente en hacer historia, la dirigencia del cuadro Guaitambo buscará liberar cargas para enfocarse de lleno en la llave. Vamos a pedir a Liga Pro que se aplace el partido ante Católica. Es un sueño jugar contra Santos y espero clasificar en nuestro estadio Bellavista, dijo Héctor Salazar en diálogo con ABC Deportivo. Así que Macará, listo entonces el Bellavista para recibir a Santos por la Sudamericana. Y Emelec, no solamente hay buenas noticias para la U Católica y para Macará, sino que también para Emelec. Y es que Emelec da un bombazo y a su hinchada la acaba de ilusionar, ya acabando con las prohibiciones de FIFA y pudiendo habilitar a los nuevos refuerzos. Hay motivos de sobra para volver a soñar en las filas de el Emelec y proyectar un panorama mucho más ambicioso. La afición le debe una gesta importante a José David Jiménez, quien logró solucionar un problema heredado de gestiones anteriores que las arrastraron y agravaron con el paso del tiempo. En las últimas horas, la directiva, mis amigos, atención al dato y al monto, abonó más de 400 mil dólares
para liquidar los compromisos pendientes y eliminar definitivamente de una vez por todas las prohibiciones de inscribir a sus jugadores. Espera que la plataforma de la FIFA actualice el estado del club en las próximas horas, trayendo total tranquilidad al entorno eléctrico. Con este salvavidas financiero, casi medio millón de dólares, mis amigos, porque son 400 mil dólares. Bueno, ya quedan habilitados los nuevos refuerzos y a disposición del técnico y del cuerpo para el decisión. Para el decisivo choque de este fin de semana ante Aucas. La única excepción sería su atacante paraguayo, quien no podría sumar minutos aún debido a un trámite documental que resta por completarse. Pero Liga de Quito y otros equipos, como lo es en este caso el Bombillo Azul, que venía con mucha, mucha deuda, acaba de dar un paso importantísimo. Ha pagado casi medio millón de dólares con la dirigencia enfrente del señor José David Jiménez, y esto hace que le dé un respiro al club. Ahora sí, el Tano no puede quejarse porque quizás pidió jugadores y no se los pueden dar o no se los pueden habilitar en este caso, pero no solamente eso, sino que el Bombillo ya acaba de cerrar por completo este problema que tenía y deja las puertas abiertas para las habilitaciones y las inscripciones de los nuevos refuerzos, como por lo menos uno era el hermano de Yandri Gómez, Teo Gómez, que llegó ya también al Bombillo.

Bueno, seguimos entonces, 18:40. Recuerden, mis amigos, no despegarse del dial del 106.9 de Radio La Z. Ya en pocos minutos estará empezando la transmisión oficial desde el lugar de los hechos con nuestros compañeros, con el staff deportivo de Radio La Z 106.9, para que ustedes puedan vivir las emociones de la Liga de Básquet Pro, uno de los eventos más importantes a nivel deportivo nacional. También otro de los temas que se ha hablado mucho en lo que tiene que ver con Barcelona es la permanencia de su director técnico. En los medios, los rumores decían que César Farías ya estaba fuera, pero la mañana de este viernes demostró que César Farías estuvo al frente del entrenamiento de Barcelona Sporting Club. Barcelona cumplió este viernes una nueva jornada de entrenamientos en el Estadio Monumental bajo las órdenes del venezolano César Farías. El director técnico encabezó con normalidad la práctica, pese a las versiones que han puesto en duda su continuidad al frente del equipo amarillo. La presencia del entrenador en los trabajos refleja que por ahora sigue desempeñando sus funciones, mientras el plantel se enfoca netamente en la preparación de los próximos compromisos de visita frente a Leones este fin de semana por la Liga Pro. En los últimos días, los rumores sobre un posible cambio en la dirección técnica han tomado fuerza debido a los malos resultados que ha tenido y la crisis futbolística que viene atravesando Barcelona Sporting Club. Hasta el momento, la dirigencia del equipo torero no ha emitido un comunicado oficial sobre la situación de Farías. Mientras tanto, el equipo mantiene toda su planificación habitual a la espera de definiciones sobre el futuro del banquillo de Barcelona Sporting Club. Así que un futuro incierto para César Farías. Por resultados, podría ser que prácticamente estemos al fin de una jornada o de una temporada como la que tuvo el venezolano y no fue buena para el equipo torero. Pero tendremos que verlo, eso lo deciden los dirigentes y simplemente nosotros tenemos que aceptar lo que diga cada uno de ellos en frente de estas decisiones que toma, como digo, la dirigencia de Barcelona Sporting Club. Que opinando un poquito de esto y haciendo opinión de la nota, creo que no va a servir de nada cambiar de técnico cuando hay más problemas dirigenciales. Por ejemplo, sabemos todos que el presidente se encuentra con problemas judiciales personales, lo cual impide que se encuentre presente para muchas de las actividades que va a desarrollar Barcelona Sporting Club. Entonces, ¿de qué sirve tener un presidente si el presidente no puede hacer sus acciones o por problemas personales no puede desarrollar con tranquilidad sus accionares como dirigente mayor de un club como lo es Barcelona Sporting Club y tiene que delegar toda esta responsabilidad a sus segundos, ya que, como decimos, él está pasando por un proceso judicial, los cuales pues le imposibilita poder estar 100% concentrado en el proyecto de Barcelona Sporting Club? Y eso se nota también, sobre todo, en lo que es el desarrollo y el desempeño futbolístico. Vemos que Barcelona no solamente está mal en la cancha, sino que también en lo dirigencial. Hay un cambio de escenario y Liga de Quito tendrá que recibir a Independiente en ese estadio por este motivo. Liga Deportiva Universitaria confirmó que el partido frente a Independiente del Valle este fin de semana se cambiará de sede para la fecha número 24 del campeonato nacional. El cuadro albo no podrá utilizar el Rodrigo Paz Delgado, por lo que ejercerá su localía en el Gonzalo Pozo Ripalda. La decisión se debe a que el escenario de Liga de Quito albergará un evento internacional de la comunidad de los Testigos de Jehová durante esos días, lo que obligó al club a buscar un recinto alternativo para cumplir sus compromisos por el campeonato nacional. El encuentro entre los albos y los nigreazules que va a haber en la siguiente jornada se disputará el viernes 7 de agosto a las 19 horas en un duelo que debió adelantarse debido a que ambos clubes tendrán actividad internacional de Libertadores la semana que viene. Recordemos que los dos únicos representantes que todavía nos quedan en la máxima competencia continental como lo es la Copa Libertadores simplemente son Liga Deportiva Universitaria e Independiente del Valle.
La Conmebol también destacó el talento de Carlos Garcés y lo incluyó en el 11 de la Sudamericana, y es que concluyó ya, como decimos, una de las jornadas de Sudamericana y el cuadro ya se va cerrando y las llaves ya están casi concluidas para las próximas instancias. En las filas del Cienciano, el entusiasmo se encuentra por las nubes, especialmente tras el brillante nivel mostrado por su delantero Carlos Garcés, quien se robó los reflectores en todo el continente. No era para menos, tras su monumental presentación en el triunfo del Papá sobre Lanús, el ariete no solo erigió como la figura del compromiso, sino que también la propia Conmebol lo incluyó en el equipo ideal de la semana en los partidos de vuelta. Garcés, quien ostenta el registro como máximo goleador ecuatoriano en el balompié peruano, continúa elevando sus números. Sus 2 goles y 2 asistencias encendieron nuevamente la ilusión en la afición cusqueña, que sueña despertar con emular la histórica gesta internacional que consiguieron por allá, por el 2004. Si repasamos el 11 inicial que tuvo Conmebol para esta semana, hablando un poco de noticias internacionales, en el arco se encuentra el arquero Lampe de Bolívar, compañero de Javier Arriaga. Después lo tenemos a Enríquez de Vasco da Gama, formando una línea de 3 con Enrique, en este caso de el Leipzig. Estamos hablando de Enrique del Vasco da Gama, un líbero derecho, y Enrique central de el Leipzig. Leandro Blanco por parte de Boca Juniors como lateral izquierdo, más adelantado como un extremo derecho, terceros de Santos. Bontempo también fue otro de Santos que ya se encuentra listo para decidir este 11 inicial del equipo de la semana.

Bueno, mis amigos, entonces ya nos encontramos afinando los últimos detallitos técnicos de lo que tiene que ver con la transmisión de los Zamora Raptors. Ya en pocos minutos vamos a enlazarnos directamente, así que vamos a acabar de dar entonces este once inicial que lo habíamos dicho de la Conmebol Sudamericana.

0: Así que entonces vamos a terminar entonces con esa información del equipo de la semana de la Sudamericana. Homber por parte de Cienciano, Méndez por parte de Vasco da Gama, y en la delantera los tres elegidos fueron Asprilla de Bolívar, Garcés de Cienciano y Fagundes de Santa Fe de Argentina. Fueron los elegidos como el equipo de la semana de la Conmebol. Así que, como decimos, estamos ya dando los últimos ajustes y los últimos detallitos para enlazarnos con la transmisión del Coliseo General de Deportes. Recordemos que hoy hay ese grandioso encuentro en La Duela frente a Zamora Raptors y Cuenca Basket Club, aquí en el Coliseo General de Deportes de la ciudad de Zamora, mis amigos. 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Como nos vamos a ver de aquí el día lunes, tengo una noticita y algo importante que darles para este espacio de Z Deportes. Vamos a tener un invitado sumamente especial, un invitado de muchísimo peso, como lo es Byron Moreno. Sí, el señor, el árbitro Byron Moreno, que bueno, va a estar dando un pequeño curso de arbitraje en la ciudad de Yanzaza, y obviamente nosotros lo vamos a tener como invitado para nuestro programa a las 18 horas del día lunes. El señor Byron Moreno, árbitro internacional, todos los conocemos por ese famosísimo esa famosísima expulsión a Totti en el Mundial, recordemos, de Italia en el Corea-Japón de 2002. Así que bueno, ese es uno de los datos que quiero adelantarles, mis amigos, para el día lunes, que nos vamos a volver a encontrar con la bendición de Dios. Así es, Byron Moreno, entonces, mis amigos, como lo escuchan, sí, el real, el árbitro de tantas polémicas, sí, aquí lo vamos a tener en La Z, en el 106.9, para que puedan escuchar cada uno de sus detalles y sobre todo cada una de las capacitaciones para quienes ya les interese incluirse y inmiscuirse un poco más en el mundo del arbitraje. Y bueno, mis amigos, se acabó el preámbulo. Me tengo que despedir. 18 horas con 50 minutos. Nos despedimos de aquí, de la cabina central, de aquí, de nuestra sede de La Z. Y nos trasladamos directamente al Coliseo General de Deportes con nuestros compañeros. El arquitecto Luis Ariuma y todo el staff deportivo que tiene La Z se encuentra ya en el Coliseo General de Deportes para que ustedes puedan escuchar y sentir las emociones de La Duela. Así que me despido, mis amigos, 18:50, nos volvemos a encontrar el día lunes con este espacio de Z Deportes. Usted no se desconecte de La Z y sintonice este partido de los Zamora Raptors, que nos enlazamos en este minuto. Paso para mis compañeros, me despido, hasta el día lunes.
1: Llevarse los puntos que aspiran, desde luego, como cualquier equipo. Hay que trabajar no solo desde la cancha, sino también desde las gradas. La gente, como decías tú bien, Carlos, se emocionó muchísimo el partido anterior, partido que estuvo al filo para los dos. Los dos caminaron por el filo de la cornisa y finalmente terminó pues ganando el equipo zamorano, y eso le permite dar un buen aliciente a la gente, y también pues es también un buen motivo para venir acá al Coliseo Central de la ciudad de Zamora. No tenemos todavía una gran presencia, pero como es cercano, todos los lugares de la ciudad facilita la movilidad, y casi sobre la hora, como en el partido pasado, el día miércoles, estuvieron presentes, yo diría que por lo menos un 85% estuvo lleno el Coliseo, y esperemos que esta noche esté prácticamente completo. Carlos, el tema del equipo visitante, que hay que tener cuidado. Yo veo hay muchos jugadores altos, y claro, eso hay que cuidar, porque caso contrario vamos a tener problemas en los rebotes, en fin.
2: Sí, arquitecto, son son jugadores que ya los habíamos visto, que ya lo teníamos algunos jugadores ya en los campeonatos anteriores. Por ejemplo, Elías Cave es un jugador zurdo,
1: claro.
2: Es bastante hábil con el balón, penetra bien, buenos rebotes, buen defensa. Es un jugador bastante completo, Elías Cave. Y también hay un jugador, el jugador Kenny Rivera, un jugador corpulento, un poquito grande, mide 2.7 metros, es un jugador que también complicó el año pasado, que también jugó en Cuenca, muy buen jugador con bastante corpulencia y difícil para poder marcar en la zona pintada. También lo tenemos a un jugador, Abul Diaby, que sí, mide 2.1, este jugador sí es nuevo. Y hay algunos jugadores de Cuenca que ya los conocíamos, como Daquan Brooks, un jugador muy pequeño, muy hábil, muy rápido también. Y jugadores conocidos también como Andrés Cochambay y David Aparicio, por ejemplo, David Arcila, son jugadores nacionales que los conocemos también.
1: Claro que sí. Estamos a poquito más de 7 minutos para que esto arranque de inicio. La etapa previa, la presentación de los jugadores ya se hizo del equipo de Cuenca Basket. Ahora le toca del equipo zamorano, del equipo de Zamora Raptor precisamente. Estamos tranquilos, yo creo, Carlos, por el tema de los jugadores, de ese rendimiento que ya presentaron aquí en casa. Si bien es cierto, en el primer partido que se jugó en Santo Domingo hubo una derrota, pero ya vimos que hay una especie de química entre ellos, y se notó también aquí en Zamora ya. Mientras más partidos tengamos, seguramente vamos a ver un equipo más acoplado, más homogéneo, entendiéndose cada uno de las potencialidades que tiene para poderlas aprovechar.
2: Exactamente, arquitecto. El primer partido fue un partido, yo creo que un partido ganable, era un poco de desconcentración al final. Yo sí dije que estaba técnicamente o tácticamente por el técnico del equipo, está bien. Lo demostró también acá, claro, las desconcentraciones a veces de unos 2 minutos, a veces son 4 o 6 puntos, se van rápido arriba y eso a veces es muy difícil de remontar. Pero se concentraron bien, jugaron el último partido muy bien, la parte táctica lo hicieron muy bien, se van acoplando, van sabiendo el técnico qué jugadores le encajan, en qué momento, las rotaciones del técnico han dado resultados siempre, y creo que esa es la parte principal del equipo, que poco a poco se van acoplando y van haciendo que el equipo vaya siendo más homogéneo, que vaya dando los brutos que el técnico necesita, que obviamente que la afición necesita, que sea un equipo completo y que pueda dar muchas alegrías.
1: Claro, y lo otro que es importante, que lo habíamos tocado ya en el programa deportivo de esta semana, el asunto de Borsellino, que es el hombre que marca la diferencia en ciertas jugadas, como decimos, que saca esa magia que la tiene ya en sus manos y que la piensa muy bien en la cabeza. Entonces, y lo otro que complementa muy bien Zayas, que es un jugador también rápido, joven, y que lo que le preguntábamos anoche a Borsellino, que es un jugador, cuando entran los dos, dice, bueno, que se encarga del equipo Borsellino y que Zayas sea el elemento suelto, el que tenga la libertad para también poder crear de alguna manera y lanzar de a tres. Le damos el paso también a nuestra post comercial de esta transmisión. Víctor Calva, por favor.
3: Muchas gracias, compañeros. Muy buenas noches con todos los amigos que están escuchándonos. Realmente es un gusto estar nuevamente en el Coliseo Central de Zamora, listos ya para la transmisión. 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Arquitecto y Carlos, hay mucha gente que nos ha preguntado por qué no transmiten el juego que se realiza. La verdad, nos han dicho, ustedes tienen la tecnología, tienen el equipamiento para hacerlo, pero no lo podemos hacer por derechos de transmisión. Hay que, le pedimos a la gente que comprenda esta situación. Hay una empresa que está, que tiene todos los derechos de la transmisión y no nos permite, y somos muy respetuosos de eso, llevar o sacar las imágenes del juego mismo, de la cancha. Por eso, nosotros estamos aquí en el Coliseo Central, pero no podemos sacar las imágenes vía redes sociales de lo que es ya el juego, y somos muy respetuosos de eso, porque la sanción no solamente podría ser para nosotros, también para el Club Zamorano, y eso no queremos que se dé. Por eso llevamos todo con perfecto estado del audio, la narración, pero las imágenes no lo podemos hacer, y eso le pedimos también a la gente que nos comprenda que estamos haciendo nuestro trabajo enmarcados en la parte legal que tiene todo evento deportivo.
2: También, doctor, algo que nos vamos a mencionar también a las personas es que mientras el partido esté suscitándose, se van a pasar siempre el tablero eléctrico del marcador y también las emociones de la gente, de la barra. Eso siempre va a estar en cámara, ¿verdad?
3: Sí, sí, por supuesto. Eso ya está coordinado con todo el equipo de camarógrafos que tenemos aquí, el control master, control de audio. Todos están listos para llevar como quisiéramos nosotros. Tenemos la tecnología, tenemos el equipamiento, tenemos varias cámaras acá con sistemas inalámbricos instalados dentro del Coliseo, pero no podemos llevar las imágenes del juego. Esto le pedimos la comprensión a la ciudadanía para que nos entienda que estamos con esa restricción de imagen de juego.
1: No, y lo otro que podemos hacer y que lo vamos a hacer, ya lo hicimos el año anterior y este año también en este partido, es el postpartido. Estaremos en cancha conversando con los actores, consultándoles un poquito lo que se desarrolló el juego, los directivos, cómo está la expectativa. También la gente que se suma a la cancha, ahí vamos a estar conversando para llevarles a ustedes, queridos amigos, todo lo que es el tema del contexto post partido. Estamos ya a un minuto y algo más para que esto empiece. Esto va a dar inicio. Ya los equipos están dando el espacio, el momento para la foto del recuerdo. Lo vemos al equipo Zamorano, ya lo hicieron los de Cuenca Vázquez, que a propósito están en el arco o en el anillo, en el anillo sur. Y el equipo Zamorano está ubicado en el anillo norte, eso para la ubicación. ¿Y cómo está la orientación? Es decir, hacia la calle, paralela a la calle Pío Jaramillo, para los que conocen la ciudad de Zamora. Paralelo, digamos, el norte está hacia la Avenida del Maestro y el sur, evidentemente, hacia el otro lado. Entonces, para que ustedes se ubiquen y tengan la posibilidad de tener un poco la imagen ahí en memoria de cómo están o cómo va a arrancar la ubicación de los equipos, tanto el equipo de Zamora Raptor como también el de Cuenca Basket, que ya está ahí al borde. Vamos a ver quiénes ya se ubican. Lo vemos al 32, al 11 que es Yavi, lo vemos al número 2 que es Kay, un jugador muy interesante este Kay, el número 4 que es Brooks, y el número 55 que es el jugador Montes. Ese es el equipo que arranca para Cuenca Vázquez: Kay, Brooks, Yavi, Walton y Montes. Ese es el equipo de arranque.
2: Algo que acotar con las personas que nos están escuchando. Hay muchas veces que por qué un equipo se pone en el lado izquierdo o por qué un equipo se pone en el lado derecho. Es por reglamentación. Equipo local a mano derecha de la mesa de control y equipo visitante a la mano izquierda de la mesa de control.
1: Estamos prácticamente, Luis, al inicio del encuentro.
3: Tenemos una capacidad de un 60%, creo que en el estadio, en el Coliseo, ¿no? Ya la afluencia, sí. La gente está llegando, la gente vemos en el ingreso principal al Coliseo que la gente sigue arribando. Le invitamos a la gente que todavía está en la ciudad, que puede todavía tiene tiempo de venir acá al Coliseo y ser parte de este evento. El partido anterior, el partido del miércoles, emociones no faltaron.
2: Exactamente, fue increíble. O sea, nosotros aquí narrando, la gente en cancha, observando. Era una locura, y más, y o sea, las palpitaciones, porque en realidad era, no se sabía si empatábamos, si se perdía, o sea, fue increíble. Lo que pasó fue una noche muy linda, y esta noche no, esperamos que sea de la misma forma. La gente aún todavía tiene tiempo, venga, si se pierde unos, dos, tres minutos, venga. En el básquet siempre hay pausas y el periodo de 10 minutos muchas veces demora entre unos 20 minutos, así que hay mucho tiempo aún todavía para poder llegar.
4: Ahí está ya también el equipo Zamorano con Pablo Álvarez.